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0: alma. 6:12 en la frecuencia exacta. Continuamos con muy buena diversión y, por supuesto, hoy te quiero preguntar, porque mira, sí, en algún momento, no es que tú tengas frío, no estás ni enfermo, ni nadie te aventó agua, pero te sudan las manos, sientes hasta escalofríos y hasta a veces quieres un suéter. ¿Por qué cuando estás nervioso te da frío o te sudan las manos? ¿Por qué tu cuerpo tiene esta reacción? Pues bueno, todo eso te lo cuento más adelante, porque sí, son algunos de los reflejos que a veces se ven. Es la forma en la que tu cuerpo habla por ti. Resulta que cuando estamos nerviosos, pues nuestro cuerpo puede comportarse como si tuviera enfrente una amenaza. Aunque el peligro sea simplemente una entrevista de trabajo, hablar enfrente de muchas personas, alguna cita, algún examen o esperar una llamada importante. El responsable es, en buena parte, nuestro sistema nervioso simpático, así que hoy te cuento todo esto. ¡Vámonos a un corte informativo! 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
0: Estamos de regreso. Las opiniones compartidas por los locutores e invitados son responsabilidad de cada uno de los participantes. De Globiro Junior Show, no tanto, a veces me hago loco.
13: ¡Ah, Metapolis!
14: ¡Son de vuelta! ¿Por qué tanta seriedad? ¿Por qué tanta seriedad? ¿Por qué tanta seriedad para regresar de un corte comercial? Oye, continuamos con muy buena diversión, por supuesto. Hoy te tengo un tema un poco interesante.
0: A lo mejor lo has vivido. Algunos cuando se ponen nerviosos se ven reflejados en distintas cosas. Por ejemplo, algunos en el estómago sienten así como que el retortijón y todo así bien, bien feo, bien raro. De ese no. Algunos otros les puede sudar las manos, sentir escalofríos por los nervios. Resulta que cuando estamos nerviosos, nuestro cuerpo puede comportarse como si estuviera frente a una amenaza. Aunque el peligro sea simplemente una entrevista de trabajo, hablar frente a un público, alguna cita, algún examen o esperar. Así es, una llamada importante. Hoy por nuestro sistema simpático es el responsable en una gran parte. Esta es una especie de modo de emergencia, por decirlo así. Es un modo de emergencia automático del organismo. Cuando el cerebro interpreta que necesitamos estar alerta, libera sustancias como adrenalina y noradrenalina. Noradrenalina, eso. ¿Y qué ocurre? Pues el corazón puede latir más rápido. Aumenta nuestro estado de alerta. Los músculos reciben prioridad. Sí, y las glándulas comienzan a sudar más, empiezan a trabajar. Por eso es de que tus manos se sienten así un tantito tensas, es como que hasta te están temblando y empiezan a sudar. Oye, todo esto pues es bueno, conocido entre todos como las manos sudorosas por los nervios. Pero, ¿por qué nos da frío? Cuando estamos bajo estrés, el organismo puede modificar hacia distintas partes del cuerpo. Además, la activación del sistema nervioso puede provocar vasoconstricción en la piel, ¿sí? Es decir, que algunos vasos sanguíneos superficiales se estrechan. Y todo eso pues puede hacer que nos sintamos con las manos, los pies y la piel más fríos. Algunas personas también experimentan escalofríos o temblores. No significa necesariamente que la temperatura del cuerpo haya bajado peligrosamente, ¿no? Muchas veces es la manera en la que nuestro cerebro pues está percibiendo los cambios que está provocando una respuesta de el estrés. ¿Para ti cómo se ve reflejado? El estrés para ti se va más a la espalda, a los hombros. Y te pones todo tenso. A lo mejor en el estómago o en las manos sudorosas. Bueno, te invito para que te comuniques a través de nuestras redes sociales, Globiro Junior Show. Que por supuesto tenemos mensajero. A través de nuestro Insta. Vamos a ver quién anda conectado por acá. ¡Pásale!
15: Haremos de bote en va. ¡Hello, hermosa presa! ¡Ah! ¡Mi amor, mi corazón! De melón, de melocotón. ¿Cómo andas, bebé?
0: Muy bien.
15: Aquí andamos reportándonos. Para que no me extrañen, porque andamos mucho tiempo afuera.
0: Muy perdida.
15: Y andamos de regreso. Con más ganas que antes. ¡Ja! ¿Y pues qué creen?
0: ¿Qué pasó?
15: Llegó el re

0: El calor está infernal. Yo no sé, o sea, no comprendo qué le pasa a octubre, que no le queda claro que ya es octubre, que ya hace frío, que ya, ajá.
1: ¡Que todavía se siente el calorcito!
0: Y hace calor. Estamos a...
1: ¿A cuánto?
0: ¡A muchos!
1: No me la cortes, ¿por qué? Apenas está hablando y le corta la inspiración, no la vale.
2: Seguramente esto se trata del malévolo
1: DJ Nitro.
0: No entiendo octubre, que este clima no. No es de octubre.
1: No se siente que sea octubre.
0: Ya le quepa la cabeza que es de octubre. Estamos a 28 grados y hace un calor infernal.
1: Sí.
0: Así que, Team Calor, agárrense porque ahí viene el frío y van a andar de llorones.
1: ¡Agárrate, ma! ¡Hey! No, esa es otra.
0: Ay, nomás les digo.
1: No se les dejo. Ay, nomás les canto el precio, diles. Así nomás les canto el precio. ¡Ni modo!
0: El día de mañana nos va a agarrar desprevenidos y se va a venir con Toño y Lupe.
1: ¡Ah, loco!
0: Espero que tengan muy bonito día, que les vaya muy bien. Les mando un beso y un abrazo a todos los radioescuchas. Y a ti, Globiro, pues ya sabes, te mando como 10.
1: Muchas gracias.
0: Bye.
1: Yo te mando lo doble. Ahí te da tus besos. ¡Entrenadores! Se va la vale, la vale. Se va la vale, la vale. ¡Aló! Muchas gracias. Oye, continuamos con muy buenos mensajitos. Sigue comunicándote a través de las redes sociales. Globiro, Giro Show, y estamos completamente en vivo. ¿Dónde? A través de nuestro TikTok Live. Así es, TikTok Live. Ve, conéctate, enlázate con nosotros para que disfrutes todo lo que pasa. Así es, entre cortes, entre la música.

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0: muy buena música. Así es, 6:33 minutos en la frecuencia exacta. Y cada vez avanza más rápido el tiempo. ¿Por qué? ¡Y la raza dice! ¡Una hora menos! ¡Una hora menos! Tenemos algunos mensajitos también a través de nuestro TikTok Live. Vamos a ver quién se anda comunicando. Por acá, ¿qué tal un live nocturno de plática? Ah, bueno, es que ya tengo tiempo que no transmito y hago live en la noche. Sí, es cierto. Tengo que regresar. ¡No prometo nada! Pero estaría muy padre.
1: Próximamente, chiquillos y chiquillas.
0: Oye, y tanto digo, no, ya una hora más, no. Y el Nitro de repente se conectaba a mis live en la noche y yo transmitiendo. Casi todos los días me ponía a transmitir en la noche. O sea, no, tú le sacas que otra hora más. Ya no, pero estás en vivo de TikTok. ¿Y qué tiene? ¿Y qué tiene? Ese gallo
2: era muy... Pues qué tiene.
0: Ay, pues sí, pues qué tiene. Saludos para Rocío, para mi queridísima Melissa, saludos. Para Héctor, gracias a todos los que nos mandan sus regalitos y que tienen sus mensajes. Oye, dice por aquí a Dallis. Dice, ya cada vez falta menos, pero para los globechistes. Sí, también. Ya cada vez falta menos para los globechistes. Todo esto más adelante. Es momento de continuar con la mejor música. Así es, nada más. 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
9: ¡Ahorita! ¡Cómo me duele! ¡Cómo me duele! ¿Cómo me duele?
10: Que no mandes tu DM. Sí, ya WhatsApp no se puede.
9: Que te saquen a prestar. Ay, cómo me duele. Cómo me duele. Cómo me duele. Que no mandes tu DM.
10: Oye, pero acá tenemos algunos mensajitos preparados. Y ya la mayoría, sí, son con los tan esperados chistes rancios, pasados y muy aguados. ¿De qué? De la radio. Oye, ya muchos están desesperados, ansiosos, porque comiencen. ¡Párate tan! ¡Cálmate tantito, oye! Pero son 7 con 17 minutos y ya la raza está pidiendo
9: ¡chiste! ¡Chiste! ¡Chiste!
10: ¡A la otra!
9: ¡Ay,
10: miércoles! 7 de octubre. Y para muchos, octubre sigue sin sentirse. Pero ya, yo creo que ya es el mes indicado para arrancar con chistes, no sé, de miedo, chistes de terror, de Chucky, del exorcismo, de Jason. Ah, no, esa era Lupita, ¿verdad? La que confundía los querer, los asesinos seriales. Y dijo marcas de cereales. En verdad, asesino de películas de terror, ¿verdad?
11: Yo no soy gacha. Yo no soy gacha.
10: No es gacha,
11: Lupita. Yo no soy gacha.
10: Pero si puedes ir preparando tu club chiste con temática de terror, ¿eh?
12: Tumbas por aquí, tumbas por allá. Tumbas, tumbas, tumbas.
10: Karen, si chicos, también ya tenemos. Yo digo que vamos a darle chance para arrancar con uno de los globichistes. Y pues sí, ir preparando motores. ¿Cómo ves? ¿Cómo ves? Así que en este momento yo te presento. Llegan para ti los mejores y los chistes más rancios de la radio. Sí. Con Globito Jimmy Show. Llegan para ti. A la frecuencia exacta. Comunícate a través de nuestras redes sociales. Que nosotros así iniciamos los Globichistes. ¡Venga bonito!
13: Los Globichistes llegaron para ti, para hacerte muy feliz y ponerte a reír. Llegaron muy rancios y pasados, curados hasta malos, te vas a divertir. Escucha con atención que comenzamos los Globichistes, así ya arrancamos.
10: ¿Con quién?
13: Con
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10: ¡Au! ¡Ahorita! ¡Chiste! Chiste de mi queridísima Ana Karen.
7: Viro, ¿qué crees? Oye, Globiro, ¿qué crees? ¿Qué crees?
8: ¿Qué pasó?
7: Queme 500 calorías.
10: ¿Qué me hace 500 calorías? ¿Cómo que 500 calorías?
7: ¿Crees? Oye, queme 500 calorías.
10: ¿Cómo así?
7: No, se me quemó la pizza.
14: No, ve, Chapolín.
8: Quemó la pizza y así. No, ese chiste estuvo muy rancio.
10: ¡Ese chiste, sí! ¿Qué dice el arroz? ¡Estuvo bueno! ¡Estuvo más o menos! No, dice, estuvo más, tú. Estuvo más. Estuvo bueno.
15: Bueno.
10: ¡Cuéntanos más! ¡Ah, carito! Y ahora sí tenemos varios mensajitos, pero es momento de continuar con muy buena música. Sigue disfrutando de XFM 98.3 y por supuesto, conéctate a nuestro TikTok Live.

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0: 7:32 minutos en la frecuencia exacta, seguimos. Sí, con muy buenos chistes. Y por supuesto acá ya se está comunicando. Él es Sergio, el bailador.
1: Sergio, the dancer.
2: ¡Qué onda, vida, Junior! ¡Qué onda, vida, Junior! ¡Junior, Junior! ¡Vido, qué dijiste! ¡Ya no vino el Sergio, el bailador! ¡Ya llegó Sergio, el bailador! ¡Ya llegó Sergio, el bailador! ¡Tacha gorda! ¡Pam! ¡Tacha gorda! ¡Pam! ¡La razón, trabajo! ¡La razón, trabajo!
0: Eso, ni tú te lo crees.
3: Mentiras, mentiras, mentiras, mentiras.
0: Ni tú te lo crees que trabajando es como si Víctor dijera: no, yo no estoy aquí porque ando chambeando.
4: No te creo.
0: No les creo nada.
2: Pero bueno, al fin me estoy comunicando con ustedes antes de que se acabe. Perdón, antes de que se acabe el mejor programa de EXA 98.3 Globiro Junior Show.
0: ¡Ay! ¿Cómo le pones crema? Casi casi el mejor programa humorístico de la televisión mexicana. El... No Globiro Junior. Casi casi dirigido por Enrique Segoviano.
2: Desde la Sultana del Norte nos está transmitiendo Globiro.
0: Aquí estoy.
2: Bueno, pues que solo para saludarles y desearles que pasen un excelente mitad de semana, equivalente a miércolitros, digo, mitad de semana. Bueno, pues, reportándome, esperando que mañana sí me reporte más temprano. Y llegó el reporte de Juaritos.
0: ¡Tenemos reporte en este momento! ¡Llega! Esta emisión es interrumpida, el segmento de los Globichistes, por un reporte de último minuto. Así que, vamos contigo, mi queridísimo Sergio, el bailador.

0: Juaritos, pues presentamos un tráfico tranquilón, pero nunca se les olvide ponerse el cinturón cuando vayan manejando, traigan su aseguranza, traigan los billullos para los polizontes, digo, para los de realidad. Al hablar por teléfono, pues son multas muy caras, así es de que guarden su precaución entre carro y carro para que no van a estamparse por ahí. Bueno, llegando a la casa, pues más tranquilo y a descansar. Que pasen una excelente mitad de semana. Los saluda Sergio el Bailador.
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2: 7:36 minutotes. Muchísimas gracias por tu informe de último minuto. Gracias, Sergio the Dancer. Dice, mira, aquí estoy yo, saluditos, que lo mira Junior. ¡Ay, nos manda una muela así fuertísima! Ah, sí, de tanto hacer endodoncias. Ah, es que es dentista. No, a mí me daría miedo ir ahí con el Sergio. No, es cierto. Oye, saludos para mi queridísimo Sergio. Muchísimas gracias por tu informe. Y esperamos en el siguiente venga también un globichiste, un chiste rancio. ¿Cómo ves?
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2: Seguimos ahora sí con los chistes rancios para esta bonita noche. Venga, ahorita.
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0: van a hacer feliz.
1: Dice por acá, chiste. ¡Échalo, Víctor!
2: ¿Sabes las dos palabras que te abrirán muchas puertas en el mundo?
3: ¿No? ¿Cuáles son?
1: ¡Tire y empuje!
4: ¡Oh, hambre! ¡Es aquí! ¡Hambre, duérmase, qué aburrido!
5: ¡Duérmase!
1: ¡Ese chiste qué!
4: ¿Ese chiste qué, Víctor?
1: Yo me sé uno así bien padre, bien divertido como ese.
2: ¿Tú sabías de que Michael Jackson nunca dijo gracias?
1: No, porque no hablaba español. Él decía, thank you.
4: Ese también estuvo bien malo. Él también era bien malo, ya.
1: ¡Esos chistes! Sí, estuvieron rancios. Estuvieron bien palos.
0: Estuvo malo. No cuentes más.
1: Ya no cuentes más.
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7: ¿Cuál es el fantasma más mentiroso?
1: No sé. ¿Cuál es el fantasma más mentiroso? ¿Cuál es?
7: ¿Cuál es el fantasma más mentiroso?
1: ¿Cuál es?
7: El que dice que va a aparecer y nunca aparece.
1: Ah, posida.
8: Ah, órale.
1: Oye, continuamos con muy buena música. Sigue disfrutando de la frecuencia exacta, XFM 98.3. Así es. Oye, tenemos todavía varios chistes en espera. Seguimos con más Globi Chistes en unos instantes. Te dejo ahora con Carlos Rivera y Maluma, 100 años.

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0: está una niña en la mansión del terror y un fantasma grita:
1: ¡Doy mucho miedo! ¡Te doy miedo!
2: No, gracias, ya tengo suficiente.
1: ¡Ah,
0: Estuvo bueno! ¡Arete!

0: ¡Bampi!
1: ¿Bampi qué?
0: ¡Vampirito!
1: ¿Y tú?
0: ¡Otto!
1: ¿Otto qué?
0: ¡Otto vampirito!
2: ¡Ah, me

0: antes de llegar a mi casa, te voy a contar de mi Globi hiciste.
1: Ah, ¡échale!
0: ¿Por qué los gallegos, cuando pasan por las vías del tren, se descalzan?
2: ¿Por qué los gallegos, cuando pasan por las vías del tren, se descalzan? No, pues, ¡no sé! ¿Por qué?
0: ¿Por qué los gallegos, cuando pasan por las vías del tren, se descalzan?
2: ¿Por qué?
0: O pasan descalzos. ¿Saben por qué?
2: ¿Por qué?
0: Pues para no despertar a los durmientes, los vuelve a saludar Sergio el Bailador.
2: Ahora, ¿cómo así? Se me da figura que más bien... ya están entre nosotros, seres del más allá, y cuentan sus chistes.
3: Ya, nadie contándome que alguien imagina. Me amo, te amo.
2: No, es de la otra. Es de la que ve los aliens. Ella es la que se comunica con ellos.
0: Lo vi, otro, antes de bajarme.
2: Otro vampiro. No, otro chiste.
0: Bueno, esa. ¿Sí sabes dónde está la feria de Cepillín?
2: ¿Dónde está la feria de Cepillín? ¿Dónde está? No vayas a decir que en su cartera.
0: ¿Sabes dónde está la feria de Cepillín?
2: No vayas a decir que la cartera es Cepillín.
0: Pues está en su cartera. Ah, está en su cartera. Bueno, que pasen buenas noches. Saluda a Sergio el Bailador.
2: ¡Ay, ese chiste! ¿Dónde estuvo? ¿Qué es lo importante? ¡No, no sean groseros! ¿Cómo así, oye? ¡No!
4: ¿Qué hace un fantasma cuando tiene hambre?
2: ¿Qué hace un fantasma cuando tiene hambre? No, pues no sé. ¿Qué hace un fantasma cuando tiene mucha hambre? ¿Qué hace?
5: ¡Ay! ¡Tengo mucha hambre!
2: No, ese es Margarito, ¿no?
4: Se come un susto.
6: ¡Hombre, Chapolín!
2: ¡Es aquí! ¡Hombre, cabrón! ¡Ese chiste! Pues estuvo, ¿qué? ¿Qué es lo importante, no? Los chistes tanto de la Ana Karen, del Sergio. No, estuvieron. No, estuvieron mazo. Mazo.

0: ¡Vámonos a comer! ¡A comerciales! Es momento de irnos a una pausa comercial en este momento. 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No nos hacemos responsables. ¡Ya! Porque tanta seriedad. Salida a corte. 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

0: Y es momento de irnos con el club, el chiste más esperado. Llega para ti el chiste.
1: Chiste de Arlet. Chiste de Arlet.
0: ¿Listos y preparados? Vámonos con mi queridísima Arlet, que ya está preparada con su chiste rancio pasado y muy aguado de la radio.

0: ¿Es más grande, el sol o la luna?
1: ¿Qué es más grande, el sol o la luna? No, no sé, ¿cuál?
0: La luna, ¿por qué? Porque la dejan salir de noche.
1: ¡El chiste! ¡Sí! ¡Sí, estuvo bueno! ¡El chiste! ¡Todo buenísimo!
2: ¡Estuvo bueno!
1: ¡Estuvo bueno!
2: ¡Estuvo bueno!

0: se va. ¿Por qué los fantasmas son el peor público para un comediante?
1: ¿Por qué?
0: Porque siempre se la pasan respondiendo. Es que dejaron la vara muy alta con Arlet, con ese chiste.
2: ¡Estuvo mazo!
1: ¡Estuvo mazo!
2: ¡Malo!
1: ¡Mazo!

0: usa un fantasma para peinarse? No, no sé, ya se acabó el tiempo. No, es cierto, Víctor. A ver, ¿qué usa un fantasma para peinarse? ¿Qué usa, qué usa, qué usa? Un spray de ectoplasma.
1: No, metapolín.
0: No, y una secadora no, porque imagínate, no, lo vuelan. Y ahora sí, la parte más triste de este programa. ¿Qué crees? Nosotros ya nos vamos. Ya me despido. Y esta vez, para siempre. Porque sin marcha atrás. Porque sería fatal. Como dijo Ángela Aguilar. ¡Mucho rollo por eso ahorita! Tarde, gracias por acompañarnos, gracias por permitirnos estar con ustedes un día más. Así que te invito a que nos sigas en las redes sociales. Oye, en todas las plataformas nos encuentras como Clovira Junior Show. Síguenos en las redes sociales de EXA. Así es, EXA, El Paso Juárez. El día de mañana, el jueves ya por la tarde, tienes el programa de terror, Frecuencia Paranormal. Obviamente para que disfrutes de historias bastante interesantes. Puedes empezarlas a mandar, así es, para que el vaquero ya tenga tu historia y la cuente en el día de mañana.

0: qué rico.
1: ¿Qué cosa?
2: Este ritmo.
0: Globiro Junior Show.
2: Se acabó.
3: Se acabó. Este programa contuvo mucha diversión, muchas carcajadas y chistes muy rancios. Gracias.
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1: Revista del Consumidor. Radio.
2: ¿Te da miedo que tu plancha queme tu blusa favorita? En nuestro estudio de calidad pusimos a prueba distintas planchas de vapor y te demostraremos que no necesitas gastar una fortuna para tenerla mejor.
3: Además, ¿sabes cómo actuar en caso de que un siniestro afecte tu vivienda? En nuestra brújula de compra te explicamos de forma sencilla cómo elegir un seguro de casa-habitación que proteja tu patrimonio. Quédate y descubre cómo cuidar tu dinero.
1: Revista del Consumidor.
3: ¿Cuánto tiempo inviertes a la semana tratando de quitarle las arrugas a tu ropa favorita? El ritmo de vida actual exige que el cuidado de nuestras prendas sea rápido, seguro y eficiente.
2: Y aunque existen textiles que no necesitan alisarse, la plancha de vapor ha evolucionado para seguir siendo una pieza clave en nuestro hogar.
3: A diferencia de las tradicionales planchas secas, las de vapor requieren menos esfuerzo y reducen el riesgo de dañar tejidos como el algodón, lino, mezclilla o poliéster.
2: En su interior cuentan con un depósito de agua que al calentarse libera vapor a través de los orificios ubicados en la suela. La combinación de calor y humedad suaviza las fibras de tela, lo que permite que se estiren y recuperen su forma original.
3: Además, en la actualidad existen algunas que cuentan con tecnología anti-sarro, golpe de vapor para arrugas difíciles y funciones verticales para alisar sin una tabla de planchado.
2: Para que tu compra sea inteligente y elijas una aliada que mantenga tu ropa en óptimas condiciones, realizamos un estudio de calidad en el que se pusieron a prueba algunas planchas de vapor.
4: En este estudio de calidad de planchas analizamos 23 modelos de planchas de 11 marcas distintas.
3: Para garantizar tu seguridad y el cuidado de tu economía, el laboratorio verificó la resistencia del cable a las altas temperaturas, el consumo eléctrico y que ninguna plancha presentara escurrimientos o calentamiento en las zonas que tocas con las manos.
2: También pusimos a prueba su desempeño, qué tan rápido calientan, qué tan bien distribuyen el calor en la suela y, por supuesto, su capacidad real para desarrugar distintos tipos de tela.
3: La buena noticia es que todos los modelos analizados son seguros para usarse en casa. Además, 6 modelos obtuvieron la máxima calificación en su desempeño general. Hablamos de equipos de Black & Decker, Advio Home, Hamilton Beach, Koblenz, Taurus y Tefal.
2: Si planchas con el tiempo contado antes de salir al trabajo, considera esto. 3 modelos de la marca Rowenta y uno de Tefal fueron los que más tardaron en alcanzar su temperatura máxima.
3: Y hablando de temperatura, el control del calor es clave para no arruinar tus prendas. En nuestras pruebas, un modelo de Oster y uno de Rowenta no lograron distribuir la temperatura de manera uniforme en toda la suela.
2: También deberás tener cuidado al planchar telas delicadas con un modelo de Black & Decker, Chi, Mainstays, Oster y 2 modelos de Hamilton Beach, ya que presentaron variaciones térmicas importantes al cambiar sus ajustes de calor.
3: Además, toma en cuenta que un modelo de Hamilton Beach y las versiones Etna y Sakura Steam de Taurus requieren más pasadas para quitar las arrugas.
2: Y mucha atención al etiquetado, ya que 20 de 23 modelos analizados incumplen la norma oficial mexicana. Esto porque no presentan la información comercial completa en sus empaques, instructivos o garantías. Revisa muy bien lo que compras.
3: Un detalle que llamó mucho nuestra atención es cómo se relaciona el precio con la calidad. A veces creemos que invertir más garantiza el mejor equipo, pero comparar opciones nos puede dar grandes sorpresas.
2: Por ejemplo, en el mercado puedes encontrar un modelo de Rowenta y uno de Chi que rebasan los $2,000, obteniendo en el laboratorio calificaciones de bueno y muy bueno.
3: Mientras que, por el lado de las opciones más económicas, un modelo de Taurus y otro de Black & Decker, que rondan los $300, alcanzaron la excelencia en su desempeño.
2: Al final, la mejor plancha no es necesariamente la más costosa o la de diseño más llamativo, sino aquella que se adapta a tu ritmo de vida, cuida tus prendas favoritas y se ajusta a tu presupuesto.
4: La información completa de este estudio de calidad la puedes revisar en la Revista del Consumidor en su versión digital y su versión impresa.
1: Revista del Consumidor.
3: Tu casa es el hogar donde compartes momentos con quienes más quieres y donde construyes recuerdos inolvidables.
2: Sin embargo, un incendio, una inundación, un robo o un fenómeno natural pueden ocurrir de manera inesperada y generar pérdidas económicas importantes.
3: Pero contar con un seguro de casa-habitación te ayuda a proteger tu vivienda y los bienes que hay en ella, desde muebles y electrodomésticos hasta obras de arte y, en algunos casos, tus mascotas. Ten en cuenta que la cobertura depende de lo establecido en tu póliza sobre los daños parciales o totales ocasionados por los diversos riesgos existentes.
2: Por eso es importante revisar qué tipo de seguro estás contratando. Las coberturas más comunes te respaldan ante lo impredecible: incendios, explosiones, tormentas, terremotos, erupciones, huracanes, inundaciones e incluso ante huelgas o actos de vandalismo.
3: Y como los accidentes ocurren, también hay seguros que cubren otro tipo de responsabilidades. Por ejemplo, en el caso de que tú o alguien de tu familia causen un daño a un tercero, ya sea dentro o fuera de casa.
2: Si un siniestro te obliga a salir de tu vivienda, no te preocupes. Hay pólizas que cubren gastos extraordinarios. Incluyen estancias en hoteles o alojamientos temporales, costos de mudanza y remoción de escombros. Además, ante un robo también puedes proteger tus pertenencias como dinero, joyas, obras de arte, muebles y electrodomésticos.
3: Y para tu mayor tranquilidad, puedes sumar coberturas adicionales para tus equipos electrónicos, apoyo legal e incluso servicios de emergencia como plomería, cerrajería, electricidad, auxilio vial y guardería para tus mascotas.
2: Ahora, ¿cuánto cuesta proteger tu patrimonio? Los costos varían según la aseguradora y el nivel de protección que elijas.
3: En la revista del consumidor de septiembre, comparamos seguros para casa habitación de distintos bancos y aseguradoras a través de sus cotizadores en línea. Para este ejercicio consideramos una vivienda propia de 250 metros cuadrados. Consúltala.
2: Recuerda que las tarifas cambian según el valor y las necesidades de tu vivienda. Lo ideal es consultarlo directamente con un agente de seguros o ejecutivo bancario para obtener tu cotización exacta.
3: No olvides que si necesitas ayuda, tienes a quien acudir.
2: Para localizar a un agente de seguros capacitado, acércate a la Asociación Mexicana de Agentes de Seguros y Fianzas, ACE, en amasfac.org o al 55 55 14 20 90.
3: Y si quieres verificar que un agente o institución estén autorizados, la Comisión Nacional de Seguros y Fianzas te asesora en https://www.gob.mx/CNSF o llamando al 55 57 24 74 00.
2: 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Infórmate, compara y protege lo que más quieres.
3: Por último, toma en cuenta estos consejos clave antes y después de contratar.
2: Compara opciones y elige una póliza que se adapte a las necesidades reales de tu hogar, garantizando protección a un buen costo.
3: Al contratar, proporciona los datos exactos

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4: La traición es una de las cosas más dolorosas en esta vida y más cuando vienen de alguien cercano. Chula, fueron casi 2 décadas viviendo y construyendo

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0: Buenos días. Más adelante, como todas las mañanas, tenemos información para ti. Por tercer día consecutivo, las palomas.
1: Nada, ¿es neta?
0: Una campaña en contra, así directamente entre las palomas. No, el día de hoy, más adelante, les voy a platicar de Zelda 13. Para los amantes de lo extraño, de lo oscuro, de lo que te da miedo.

0: así que...
1: No más, no más, los conocimientos musicales me han llevado a descubrir este tipo de joyitas.
0: Está, pero joyísima, no manches. Sí. Es una buena rola.
1: Más adelante les voy a platicar de un lugar. A todos aquellos que les gusta lo extraño, lo oscuro, el terror, el miedo, les voy a platicar un nuevo concepto que existe en el mundo. Y tal vez tú lo quieras conocer.
0: No manches. Yo te voy a platicar la historia de esta chica. ¿Te acuerdas aquella vez que platicamos una chica que no la dejaron pasar porque se fue a operar su carita y ya no se parecía a la del pasaporte? Sí,
1: claro, claro.
0: Esta vez no la reconoció su teléfono esta chica. ¿Qué fue lo que sucedió? Te voy a platicar lo que le pasó a esta influencer. Ahorita te digo,
1: Bueno, quédate con nosotros en esta mañana. Dice, ¿qué pasó? ¿Qué pasó con los sustos de Vicky? Es que no quiero... No. Ayer me dijo, no, es que ya la verdad no sé qué pensar, no la quiero asustar porque aparte se pone muy agresiva.
0: Yo no me pongo
1: agresiva. O sea, yo la asusto y ¿qué quieres? ¿Qué te pasa? Me grita así.
0: Oiga, no, es que también si ustedes hubieran visto ya el cambio, que, o sea, el momento en el que se cambiaron las personalidades de Nitro, ustedes también se hubieran espantado.
1: No,
0: fue muy... No sé.
1: Y eso que se acaba la faceta nada más como al 10-15%.
0: Si eso es el 10-15%, imagínate el 100%. No.
1: Mi amigo Kiko me enseñó a cambiar realmente de personalidad.
0: No manches. Ya ven. Ustedes están diciendo.
1: No, le está haciendo así porque la garganta.
0: Yeah, right.
1: Quédate con nosotros en esta mañana de juevesito, 8 de octubre. Iniciamos, arrancamos. Y comenzamos esto que es...
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1: ¡Buenos días!

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1: 6 de la mañana, 23 minutos en Exa FM 98.3. ¿Qué está sucediendo a esta hora en los puentes internacionales? En el puente Zaragoza tenemos un puente lleno con bastantilla línea para pagar. El tiempo aproximado de espera, 1 hora con 15 minutos en Zaragoza. En el puente libre, como cada mañana, ya sabrán, tenemos muchísimo tráfico por ahí. El tiempo aproximado de espera, 1 hora con 30 minutos. Santa Fe, vamos a ver Santa Fe. Tenemos un puente lleno, también con bastante línea para pagar. El tiempo aproximado de espera, 1 hora con 10 a 1 hora con 15 minutos. Santa Teresa, 45 minutos. Y el puente de Tornillo, 20 minutos y ya estarás acá. En El Paso, Texas. Son ya las 6 de la mañana, 24 minutos. Vamos a una pausa comercial. Ya regresamos.
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0: ay, ay. No manches.
1: Bueno, vámonos rápidamente con la información esta mañana. Si tú eres amante de lo oscuro, del miedo, del terror, Zelda 13 es un innovador bar temático e inmersivo de terror ubicado nada más y nada menos que en pleno barrio Italia. Esto por allá en la provincia de Santiago de Chile. Donde el concepto, un concepto independiente que fue inaugurado a mediados de julio de este año, se encuentra en el segundo piso de la locación del conocido Resto Bar The Jail, contando con su propio acceso independiente por una de estas calles y que está causando mucha sensación. Ahí hay un video que publiqué de toda una nota completa de Telemundo que fueron a investigar sobre este bar. Para cuando lo veas, no sé si eres como muy miedoso, no sé si vayas a poder tomarte un drink a gusto.
0: No manches, se ve bien padre, la neta, toda la experiencia de estar ahí. Y luego aparte cómo te sirven los platillos. O sea, sí, todo es temático.
1: Todo es temático,
0: sí. La neta se me hace bien fregón.
1: Oye, esa es una muy buena idea. Bueno, pues ya ellos ya la tienen ahí, pero nunca había visto... Yo nunca había visto a alguien que hiciera
0: un
1: algo
0: restaurante
1: así.
0: Que hiciera
1: un restaurante,
0: como
1: un bar que hiciera...
0: Nada de esta, no manches. Ajá. Pero es que está de pies a cabeza todo, mira, todo está de tema.
1: Y que entra, ¿sabes qué? Lo más padre, porque tú puedes encontrarte de repente un lugar donde la gente está disfrazada, pero no metidos en un papel.
0: ¡Súper!
1: Y esto super. Esto es metidos en un papel, o sea, ellos básicamente lo que quieren es llevarte a ese momento como si estuvieras ahí, como si estuvieras viviendo esa experiencia, y la verdad es que sí, estaría chido poder, oh,
0: manches,
1: poder
0: qué
1: vivirlo.
0: ¡Qué fregón! Porque los personajes andan por todo el lugar, ya tienes
1: un lugar
0: andan
1: más que
0: detrás
1: visitar,
0: de ti. La verdad es que sí, porque se ve bien padre. Y luego son diferentes películas, son diferentes temas, diferentes shows, hay hasta zombies por ahí. No manches, se ve bien fregón, la verdad.
1: Está fregón.
0: Sí,
1: la neta está fregón el lugar. No creo. No creo.
0: Así de plano no.
1: Oh, no manches, esa parte.
0: Es que todo se ve bien chido.
1: Sí, está muy fregón, la verdad. Está muy chido. Pues bueno, ahí está. Vayan a ver el video a los que les gusta el terror. Tal vez algún día se les ocurra darse una vuelta por
0: no
1: aquellos lugares.
0: Idea.
1: Y puedan visitar este bar. Oh, imagínate que estás tomando así el drink y de repente... El drink de $18.
0: Para que te compres otro.
1: Hay comida y todo.
0: Sí, es un restaurante. Comidita y la gente... ¡Mira! La gente está ahí bien a gusto. Sí. Con todos los monstruos. Se ve bien padre, la neta.
1: ¿Qué son los platos? ¿Qué son? ¿Unas trampas como trampas de oso?
0: Sí,
1: sí. ¿Sí, verdad?
0: Sí. Te digo, todo este temático.
1: Qué curioso.
0: Desde lo más chiquito hasta lo más grandote. Qué pero cañón. Se ve bien chido, la neta.
1: ¡Ay, no! Ese no.
0: ¿Cuál?
1: Un drink ahí que salió de Stranger Things, pero no puedo ver eso.
0: No, ese no.
1: No lo he visto. Ese no. Por cierto... Me salió una imagen, no sé si te tocó verla a ti también, hablando de Stranger Things y de las fobias que uno tiene.
0: Ajá.
1: ¿No viste que hay una casa aquí en El Paso? ¿Viste?
0: Sí,
1: ah, ya te tengo como en la cabeza.
0: Sí, la vi. Y lo eliminé.
1: Sí, no.
0: Yo dije, ¿por qué hacen esto? Sí. Dije, ¿por qué hacen esto? No.
1: Ay, ya estoy sintiendo aquí.
0: No, no me gustó. Oh,
1: sí, pues a mí vamos a hablar de otra cosa.
0: Vamos a platicar de esta chica, una influencer de 33 años, que bueno, pues se operó su carita, ¿verdad? La chica se fue a Seúl a hacerse su lifting endoscópico. Y bueno, la cirugía duró bastante tiempo. Ya pues dijo, voy a sentirme más fresca, más despierta el siguiente día, después de que me hagan mi cirugía. La mañana siguiente, ya sin los drenajes ni las cintas, descubrió un problema. El Face ID de su iPhone no quería funcionar. Dice, mi cara está inflada. Dice, mis ojos solamente son una ranura. Dice, y creía que aquello pues era lo peor, pero el tercer día la hinchazón alcanzó un punto máximo. Tuvo que dormir sentada y admitió que nunca había tenido la cara tan inflamada. ¿Qué tuvo que hacer? Comprarse también un nuevo iPhone porque el que tenía ya no le estaba funcionando para abrirlo.
1: No, ya que le pase todo ya.
0: No manches.
1: Seguramente, bueno, creo, a lo mejor. Esperemos.
0: Oye, fue lo que yo pensé cuando leí la nota. Dije, a todos los que se operarán la cara, de alguna manera, no necesariamente como que toda les pasará, que a lo mejor el iPhone creo tienen que volver a hacerlo.
1: Sí, sí, pero bueno, de todas maneras creo que les da la opción, si no es un Face ID, les da la opción con un código PIN y en caso de que no, pues ya restablecer por medio de su, de

0: su correo electrónico, ajá, y todo eso. Entonces, pero sí, pues no lo piensa. O sea, no, pero pues es, también hay que entender que si ve la foto.
1: A las diferencias, nah, no manches.
0: Es demasiado, es mucho. Too much, mija, too much. Bueno, pues ahí está la información. Puedes ir a visitar nuestra fanpage del Wake Up. Nos encuentras en Facebook como el Wake Up, E-L-W-E-Y-C-U-P. 6 de la mañana, 57 minutos. Vamos a una pausa comercial. Ya regresamos.
1: 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Señores, la
2: llorona. Vamos a un corte comercial.
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3: Son ya las 7 de la mañana con 10 minutos en Exa FM 98.3 en esta mañana de jueves 8 de octubre. Ya estamos listos y preparados con la primera parte de los horóscopos del día de hoy y nos vamos con...
4: ¡con Acuario! Si tú eres Acuario, déjate platico, ten cuidado porque hoy hay una alerta en donde durante todo el día ocurren cosas del dinero. Oye, por eso recuerda, decisiones sobre herencias, hay que posponerlas, bienes compartidos, impuestos, deudas y seguros, Acuario.
3: Piscis. Piensa bien lo que dices, no te envuelvas en discusiones con personas tercas y voluntariosas. Aléjate de toda situación tensa o difícil, especialmente si la misma está relacionada con tu trabajo. Mantente firme en tus propósitos o en tus planes para el día de hoy, Piscis.
4: Oye, si eres Aries, hoy quizá tengas que poner tus propias necesidades emocionales en segundo lugar para atender las de otras personas. El servicio a los demás será un tema para ti y también podrás explorar maneras de mejorar tu salud, Aries.
3: Ahí está la primera parte de los horóscopos del día de hoy. Y aquí está, ya lista y preparada. Tú, primera y única y monstruosa primera parte.
4: ¿Qué?
3: De tu tostra mañanera.
4: Del pepepepepepe.
3: Dije que las iba a controlar un poquito.
4: ¡Oh, my God!
3: No al 100%.
4: Yo no siento.
3: Solo un poquitín. Un poquitín. Un poquitín, amiguita.
4: ¿Me fijan? Pasa de preparado. De monstruo a payaso
3: one,
4: diabólico.
3: Two.
5: Hola, José.

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2: El que necesitaba.
3: Tu cara.
4: Es que dijiste.
3: Eso no puedo, no puedo. No puedo con tu cara, no puedo.
4: Dijiste, la voy a controlar poquito.
3: No puedo.
4: Y eso es controlarla poquito. No, no manches. No, no, no.
3: Hoy es jueves. Te pregunta.
4: ¿Qué es la pregunta?
3: Que vamos a gritar los buenos días, pero antes. Aquí va para todos ustedes la pregunta académica. La pregunta académica del día de hoy dice así.
4: ¿Qué dice?
3: ¿Qué es el género epistolar?
4: Ajá, oh, me voy a sentir muy letrada cuando me digas. No, no. Porque la neta yo no sé.
3: ¿Qué es el género epistolar?
4: Mira, de la etimología griega.
3: Sepa. 9, 15, 6, 6, 7. Va a estar difícil.
4: Está
3: difícil. Para muchos.
4: Sí, para mí sí.
3: Pero a uno de niño le enseñan eso.
4: ¿En dónde?
3: Sí, claro. Sí, en la clase de español. Bueno, en mi clase de español de aquel
4: clase
3: entonces,
4: tan
3: ¿verdad?
4: Fancy tuviste.
3: No sé si. Mira. Y también en la. No sé si tiene mucho que ver con el maestro.
4: Ajá.
3: Dependiendo de qué tanto le guste la literatura.
4: Ajá.
3: Que luego saque ese tipo de temas.
4: ¿Cómo es?
3: ¿Qué es el género epistolar?
4: Me hace que mis maestros...
3: ¿No les gustaba mucho la literatura?
4: No eran tan fans. Bueno, no, sí, fíjate, en la prepa sí tenía una maestra que era como muy así, muy entregada a la literatura.
3: Todavía vive, pues me imagino.
4: Ya estaba grande. No estoy segura porque sí, ya estaba grande y no te quiero decir cómo le decíamos... Pero
3: no me acuerdo
4: del nombre.
3: No me digas porque... ¿Cómo se llamaba?
4: No me acuerdo.
3: Ah, nomás no se acuerda cómo le decían. Imagínate tú. Imagínate tú. Ay, Dios bendito. No
4: me
3: puede
4: acuerdo.
3: Ser. Pero bueno. La pregunta... ¿Qué es el género epístola? 915-667-1389.
4: O sea, si sabes...
3: Vamos.
4: Bien,
3: si sabes, será.
4: Si sabes.
3: Si sí. Googleas, no es lo mismo.
4: No cuenta.
3: 915-667-1389. 915-667-1389. Ok. Vamos todos juntos. Manos para arriba, manos para abajo, manos para un lado, manos para el otro.
4: Ahí era la calabaza.
3: Ey. Vamos para un lado.
4: Ven,
3: vamos
4: a ver el video de la calabaza. Ven a nuestra fanpage. Ahí está.
5: Buenos días,
3: Victor.
5: DJ Nitro.
4: Buenos días.
5: Respecto a la pregunta,
3: ajá.
5: No sé.
3: No sabes.
5: ¿Me mandas una estrellita para Emiliano, ¿ve?
3: La voy a dejarle.
6: Ese es el número uno.
5: Ok.
3: ¿Cómo?
5: Y para mí, pues la misma.
3: Okay.
5: Un saludito para toda mi
4: la
5: familia.
4: Calabaza.
3: Pensé que nos iba a ayudar.
5: Nicolás, bye, soy Samantha.
3: Pensé que nos ibas a ayudar, Samantha. Pero bueno, la misma. ¿Qué dicen por acá?
7: Hola, soy Tadeo. Lo del. La pregunta, no lo sé porque tengo 8 años y me le pueden mandar un saludito a mi tía Cintia que hoy cumple años.
3: ¿Cuántos cumple
7: y una
3: la tía
7: estrellita
3: Cintia?
7: De la calabaza.
3: Ok, yay. A la tía Cintia que está cumpliendo años, ¿cuántas tías Cintias habrá?
4: Años, tía
3: muchas
4: Cintia.
3: Puede ser que cumplen años. ¡A la 1!
4: ¡A las 2!
3: ¡Y a las 3!
4: ¡Buenos días!

0: Amén.
1: Y la pregunta del día de hoy es que no sé qué significa eso.
0: Ok, ok.
1: Bye, quiero una estrellita de Caxa.
0: Ah, le cortaron ahí al final.
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3: ¡Cara! ¿Cómo concuerdas la...?
0: Eso sentí que era cara de Cantinflas, ¿no?
3: O sea, la cambia... O sea, paso que cambia, paso que cambia la cara. Todo cambia.
0: Hay que representar con...
3: Con todo el cuerpo.
0: Con todo el cuerpo.
1: ¡Buenos días! ¡Bordín! ¡Soy Vicky! La respuesta yo no sé, eso no me enseñan en clases de español.
0: Okay.
1: Eso yo no sé, es la verdad, quiero que me digan. Quiero una estrellita de la calabaza. Bye, soy Aslet.
0: ¡Es jueves!
3: ¡Calabaza!
0: ¡De pregunta! ¡La calabaza!
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3: ¿Te duele? Como que está sufriendo un poco. ¡Ay, ay! Ese estuvo muy erótico.
0: Bounce, bounce, bounce, bounce. 7 de la mañana, 19 minutos. La pregunta del día de hoy. Hoy tenemos pregunta académica. La pregunta del día de hoy. La pregunta académica. ¿Qué es el género epistolar? 915-667-1389. Me encanta que sean... Que sean tan honestos.
3: Sí, claro.
0: ¿Verdad?
3: Sí,
0: y digan,
3: sí.
0: No,
3: sí.
0: La neta no tengo
3: ni
0: idea.
3: Está mejor.
0: Recuerden que aquí los jueves de pregunta académica, no todos debemos saberlo todo, pero juntos podemos aprenderlo.
3: Justo. Sí.
0: Dice, género epistolar es una manera de comunicación con cartas o mensajes de alguna manera escritos en códigos. Como en la Biblia, se comunicaban por cartas. Dice, el género epistolar es una forma de expresión literaria documental compuesta por el intercambio de cartas, mensajes o epístolas entre un emisor y un receptor ausente.
3: ¡Copy paste! Ese es mi favorito.
0: Hasta el momento.
3: Hasta el momento.
4: Hola, DJ Nitro y Vickering Gives. Favor de felicitar a Emily, que es su cumpleaños.
0: Ok, Emily.
4: Estrellita de Happy Birthday.
3: Emily.
0: ¿Estrellita de qué, hijo? Happy Birthday. ¿Happy Birthday? Entendí, Harry Potter.
3: Dale, Harry Potter.
0: Entendí que.
3: Happy Birthday.
5: No. No.
0: ¿Cómo de que no? ¡Felicidades! Hoy en este bello y hermoso día, ¡amanecimos millonarios!
3: ¡Amanecimos millonarios!
0: ¡Amanecimos millonarios! Mira, ¿quieres saber por qué amanecimos millonarios? Nada más chéquense esto. Háganle así, miren. Vamos a guardar silencio. Háganle así. Inhalen así fuerte. Exhalen. Millones y millones.
3: Pero baila. ¿Dónde dice tu baile? Sí.
6: Hola, Lucky Nitro. Yo digo que es, no sé.
0: Okay.
6: Nunca lo he escuchado, menos sabiéndolo. No sé.
0: Pues claro.
6: ¿Me puedes mandar una estrellita de...
0: Claro.
6: No, tiene final de Willy Colón y ahorita la voz. Bye, siempre. Gracias.
0: Pues es que siempre pasa así.
6: Yo soy Miguel.
0: La neta es que siempre va a pasar así.
7: No, mira, las cosas que... No es bueno.
0: Siempre.
7: No es cierto, nomás
0: claro.
7: Te cuento, hombre.
0: Pues luego.
7: Yo decía, a ver si tenías un...
0: Sí, claro.
1: Sí. Yo creo que es un papel higiénico. Me mandas una estrellita para
0: puede
1: mi
0: ser,
1: mamá.
0: Puede ser,
1: Harry Styles.
0: Puede ser.
1: Una para mí de Nitro Dinosaurio.
0: Ok, ok.
1: Bye, soy Diego.
0: ¡Aló, Diego!
8: Buenos días, chicos.
0: ¡Morning!
8: Es la comunicación por cartas, si mal no recuerdo.
0: En el capítulo 859, la situación no era nada fácil. La respuesta ha llegado. Papá. Papá.
3: La creció.
0: Little Nitrosaurio Rex se ha convertido en un joven dinosaurio.
8: Buenos días, chicos.
0: Otra vez arroz.
3: ¿Qué onda, hermosos primos?
0: ¡Qué rollo, mi Vale! ¡Ay, Dios! Te habían abandonado, mi Vale.
6: ¿Qué onda con eso?
0: ¿Qué, mi Vale?
6: ¿Te pasa?
0: ¿Qué está pasando?
6: Mira, según... No sé. Creo que tiene que ver con cartas o con redacción de cartas o con algo. Pero la neta no me acuerdo.
0: ¿Qué rollo?
6: Y si no me acuerdo, no me lo enseñaron.
0: Y si no te acuerdas, no pasó. Si no te acuerdas, no pasó.
6: Que tengan muy bonito día, preciosos. Los quiero mucho y les mando un abrazo.
0: Un abrazo,
6: muy
0: mi Vale.
6: Vámonos por los burros.
0: Eso, Vale. Dice por acá, el género epistolar es aquel que le gusta pistear por las mañanas. ¡Oh, cara!
3: Ese está más chido.
0: O te refieres a epistolar, porque ese es el que le gusta enfiestarse por las mañanas. ¡Oh, cara! Mi estrellita de I Feel Like a Woman.
3: ¿Quién la pidió?
0: Mi compa.
3: ¡Neta!
0: Vamos a poner esa.
3: Póntela.
0: Sí, porque él es fiel, ¿eh? Fiel
3: es
0: sote.
3: Sí, la neta.
0: Fiel esote así machín.
3: Está enamorado.
0: Let's go, chicas.
3: Ay, ay.
0: A ver, otra vez.
3: Baila.
0: Ya me viene el little bit.
3: I'm going out. No, no te van a dejar ir. Si te ven bailar así, no te van a dejar entrar.
0: Dice, buen día, es la comunicación por cartas, epístola igual a carta. Soy maestra de español.
3: Hola, maestra.
0: Le dije, o sea, buenos días, profesora.
3: Ah, oh, se le dijiste...
0: Le dije en inglés.
3: Ah, oh, yeah.
0: Buenos días, maestra.
3: ¿Qué quiere decir?
0: Buen día, profesora.
3: Hola, maestra.
0: Buenos días, Vicky Nitro. El género epistolar es el intercambio de cartas, saludos y sticker de...
3: ¿What?
0: De Bobby Craft y Victoria, por favor.
3: ¿What?
0: ¿Sticker? Ah, vale, a ver, déjame un sticker aquí en la app, sticker apps.
3: ¿Qué vas a hacer?
0: No te creas nada, pues si apenas si saco... La respuesta del día de hoy es un método de comunicación de epístolas. Epístolo.
3: Digo,
0: epístolo. Epístolo. Epístolo, digo.
9: Buenas, piquiringuis y bien. Buenos días. Es la pregunta el día de hoy. Ajá. Y la respuesta el día de hoy.
0: ¿Cuál es?
9: Es: las epístolas son cartas. Y se mandaban por cartas normales. Porque ahora tenemos postititis, o no sé. Ahora tenemos WhatsAppitis.
0: Bueno, WhatsAppitis.
9: Entonces, una estrellita de la calabaza y si no, de Michael Jackson.
10: Y una T. Intocable. Gracias, buenos días.
0: ¿Qué les ganó la calabaza?
9: Michael

0: Michael metiéndose, no le importa.
1: Hola Vicky Nitro, buenos días, soy Maya y no estoy muy segura de la respuesta de la pregunta, pero tiene que ver algo con la Biblia y sí sé que una epístola es como una tipo carta, porque cuando Pedro estaba en la cárcel se las mandaba a Judas en los tiempos de la Biblia para que pues lo rescatara. ¿Me puedes mandar una estrellita de Harry Potter y una de Bluey, por favor? Bye.
2: No sabe la respuesta, no, pero la sabe. Me puedes poner un sticker.
3: ¿Cuál sticker?
4: ¡Ey!
3: Pasando.
4: O sea, comenzó muy bien ese mensaje. No, sticker. ¿Qué es eso?
3: No sabemos qué es eso de los stickers.
4: ¿Qué es eso? Por favor.
3: Nosotros aquí son estrellitas.
4: De estrellitas para arriba.
3: Porque aquí todos brillamos. Somos una estrella.
4: Claro.
3: Todos brillamos.
4: Claro.
3: Brillas tú, brillo yo, brilla todos.
4: Ese va a ser tu eslogan para la próxima campaña presidencial.
3: Sí. Brillas tú, brillo yo, brillo todos.
4: Sí.
3: Háganos brillar a todos
4: y
3: de nuevo.
4: Cuando vamos a digas eso, vas a aventar diamantina.
3: Sí. Y voy a hacer unas gorras rojas que diga, háganos brillar a todos de nuevo.
4: Sí, golden. Yes.
3: Buenos días, chicos. Dice, no sé qué sea, pero suena a pistear. Yo quería alejarme de esos feos vicios, pero ahora por su culpa tendré que echarme... ¡No, perse!
4: ¡Qué casualidad!
3: Ahora resulta, no, que los del Wake Up nada más andan abriendo el apetito.
5: Hola, Inmate Vicky.
3: Morning.
5: Buenos días. Soy Elise y respuesta a la pregunta, no me la sé.
3: Okay.
5: Una estrellita de la calabaza. Bye, soy Elise.
3: 7:30 a.m. Y no lo digo yo. Lo dice el reloj. Lo cual quiere decir que es hora
4: de la vitamina.

0: 7 de la mañana con 30 minutos en Exa FM 98.3. Good morning, buenos días. Corriendo a la identificación, ya regresamos con más respuestas y por supuesto con la respuesta correcta el día de hoy.
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0: Jueves de pregunta.
3: Terminas que bailando con zorrillo.
4: Ay, mi zorrito.
0: Ok.
3: ¿Qué es?
0: La mayoría de las personas hoy nos han dicho que el género epistolar es... ¿Qué es, Victoria?
3: ¿Qué es? Es algo como de que tiene que ver con cartas, mandar cartas, okay. Escribir cartas, okay. Algo de cartas.
0: Vamos a ver si al menos se acerca esa respuesta a que sea la manera correcta de responder y el día de hoy lo vamos a conocer todos juntos porque ya saben que aquí no todos debemos de saberlo todo. Pero juntos lo aprenderemos.
3: Perfect, ok.
0: Brillas tú, brillo yo, brillamos todos. Haznos brillar a todos.
3: Polvos
0: nuevamente.
3: Brillantinas para todos.
0: El género epistolar. Cuando hablamos del género epistolar, ¿se refiere a qué dijeron? A las cartas. Bueno, esa podríamos darla por una respuesta correcta.
3: ¡Turn down the volume! No me escuché muy convencido, señor Nitro.
0: Ahí les va.
3: A ver.
0: El género epistolar es una forma de expresión literaria construida a partir de la comunicación escrita mediante cartas, misivas, diarios o, en tiempos modernos, correos electrónicos y mensajes digitales.
3: O sea, ¿con que sea texto?
0: Con que sea un texto, estés teniendo ese tipo de comunicación.
3: Oh, epistolar.
0: Ajá, o sea que hoy todavía seguimos epistolando
3: todos.
0: O
3: sea, yo te puedo decir, te voy a mandar un epístolo.
0: Una epístola. No, mejor no, ¿verdad? No, eso no. No, un... Te voy a mandar un mensaje, así dejémoslo.
3: Te voy a mandar un WhatsApp.
0: Imagínate.
3: Te voy a mandar un WhatsApp.
0: Enviaron epístolas y lo mandaron WhatsApps a través de...
3: ¡Ah! ¡Qué diferencia! Imagínate. Voy a empezar a decir así.
0: Las epístolas siguen el formato tradicional de una carta encabezado con lugar y fecha, saludo, cuerpo del mensaje, despedida y firma. O sea, eso podría ser más correo electrónico, que yo siento
3: yo
0: más que un
3: que
0: WhatsApp,
3: sí,
0: un correo hoy en día un correo electrónico.
3: O sea, como un tipo carta.
0: Sí.
3: Va a ser algo así.
0: Sí. Está escrito de manera generalmente en primera persona, lo que permite mostrar los pensamientos, emociones y secretos más profundos de los personajes o los autores. Existe un emisor y un receptor real o ficticio que se encuentran ausentes o distantes, generando una comunicación diferida en el tiempo. Al lector se le otorga una posición de testigo o confidente, como si estuviera leyendo documentos privados o secretos.
3: Me gustó eso mucho. Epístola.
0: 7 de la mañana con 35 minutos en Exa FM 98.3. En esta mañana de juevesito cumbianchero. Vamos a una pausa, ya regresamos. Buenos días.
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0: Rubén Muñoz, Alejandro Sanz en Exa FM 98.3 en esta mañana de jueves. Oye, pendiente porque el día de ayer, bueno, desde antier comenzamos con la regaladera de boletos para el concierto de Mon Laferte y anda la gente. Mira,
1: ¡de la Mon!
0: Mira cómo andan, mira, la calabaza. Entonces,
1: no, hombre, para, sacando los prohibidos.
0: Para pero... que peguen su sticker. Sí. Y estén ya listos. Vamos a regalar también en Ciudad Juárez, para que estén pendientes. Nada más hay que traer el ex sticker pegado, por favor. Es que de verdad, no nos enojamos, les prometemos que no, pero es que nos sentimos menso. Uh-huh. O sea, estamos poquillo mensillos. Uh-huh. Pero nos hacen sentir muy mensos cuando uh-huh. dicen, no, es que nunca dijeron que el ex sticker era necesario. Y dices tú, ¿haz neta? Okay. La cara así, ¿haz neta?
1: Oigan, peguen el ex sticker.
0: Por favor.
1: Por favor, evítenle corajes a los de promociones.
0: No, hombre, ya llevamos 3 de la vesícula. 3 vesícula biliar.
1: Por no traer ex sticker. Así que, por favor, péguenlo.
0: Mira, quedaron así. No, gacho.
1: Todos tiesos los pobres.
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0: Son ya las 7 de la mañana con 51 minutos en Exa FM 98.3 en esta mañana de jueves. Nos vamos rápidamente a la segunda y última parte de los horóscopos de

0: ambiente de conocidos. No te exijas demasiado porque hoy puede ser difícil despertar tu ambición. Tómalo con calma, disfruta de la compañía de los demás, Géminis.
1: Cáncer, exalta tus mejores cualidades y muéstrate paciente para con tu pareja y no seas rencoroso. Pon de tu parte para acabar con la falta de comunicación que les está alejando y que podría acabar de manera definitiva con la relación, Cáncer.
0: Oye, Leo, hoy puede ser un día complicado porque hay una alerta lunar durante todo el día y no es buen momento para ir a de compras ni tomar decisiones importantes. Aún así, tu alerta ocurre en la casa del dinero, Leo.
1: Virgo, no permitas que otros te dicten lo que debes o tienes que hacer. Expresa tu sentir y ten fe en ese proyecto que estás llevando a cabo en tu vida. Aunque te parezca que por el momento no progresa, será todo lo contrario, Virgo.
0: Oye, Libra, déjate digo que hoy es día perfecto para mantenerte en un perfil bajo y esconderte en algún lugar con buena comida y bebida. Reduce tus expectativas sobre lo que quieres lograr hoy en día, Libra.
1: Escorpio, tu intuición te guía hacia el camino de la verdad. Encontrarás el amor y serás correspondido con la misma intensidad de tus sentimientos. Nuevas oportunidades de progreso se abren para ti, Escorpio.
0: Oye, Sagitario, hay una alerta lunar durante el día de hoy. Es agradable, creativa y excelente para convivir, pero no es un buen momento para tomar decisiones importantes ni gastar dinero, Sagitario.
1: Capricornio, comienza a hacer algo por ti. No lo sigas dejando para después. Desarrolla todos tus talentos que te ha dado el universo y que hasta ahora no has expresado. Cierra tu departamento de quejas y comienza hoy mismo a superarte, Capricornio.
0: Ahí están los horóscopos de esta mañana. De jueves.
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¿Quién no ha sentido alguna vez que fracasó? Una meta que no se alcanzó, un proyecto que salió mal, una relación que terminó, un examen que no aprobamos o bien una oportunidad que parecía perfecta y que de pronto desapareció. Cuando algo así ocurre, la palabra que aparece casi de inmediato es fracasé. Y pocas palabras nos pesan tanto. Pero, ¿y si el fracaso no fuera nuestro enemigo? ¿Y si fuera uno de nuestros mejores maestros, aunque sea el de los más incómodos? Fracasar siempre duele, porque nos enfrenta con algo que no podemos controlar. La realidad nos demuestra que querer algo no siempre es suficiente, que el esfuerzo no garantiza el resultado y que incluso una buena decisión puede terminar de una forma inesperada. La ciencia tiene un concepto que se relaciona con esta capacidad: la resiliencia, es decir, la capacidad de adaptarnos y recuperarnos después de una dificultad. Mas la resiliencia no significa fingir que nada ocurrió ni pensar que todo sucede por algo. Significa reconocer el golpe, procesarlo y encontrar qué aprendimos de ella para continuar. Y aquí aparece una diferencia importante: no todo fracaso produce automáticamente una enseñanza. El aprendizaje aparece cuando somos capaces de mirar lo ocurrido con honestidad, con humildad. Eso también significa aceptar algo que pocas veces queremos escuchar. A veces nosotros somos parte del problema. Tal vez no nos preparamos lo suficiente, tal vez elegimos mal o ignoramos señales importantes. Reconocerlo puede ser incómodo, pero también nos devuelve algo valioso: la posibilidad de cambiar. También debemos aprender a distinguir entre una consecuencia y una identidad. Que algo haya salido mal no define nuestro valor ni determina lo que ocurrirá después. Una derrota describe un momento, no toda una vida. Y entenderlo puede evitar que un error se convierta en una dura sentencia que nosotros mismos nos imponemos. A veces, lo que necesitamos no es empezar desde cero, sino comenzar de nuevo con todo lo que ya aprendimos. Esa experiencia puede cambiar nuestras decisiones, nuestros límites y hasta la manera en que entendemos lo que en realidad queremos. Y existe otra cara del fracaso que merece atención. Vivimos en una época donde las redes sociales nos muestran resultados, viajes, ascensos, cuerpos perfectos y grandes logros. Casi nunca vemos las dudas, los intentos fallidos y las veces que una persona tuvo que empezar de nuevo. Mas la realidad es muy diferente. Detrás de muchos éxitos existen intentos que nadie vio. Y aunque nadie elige fracasar, sí podemos elegir qué hacer después. Quedarnos en la culpa o usar la experiencia para crecer y avanzar mejor. El fracaso entonces no tiene por qué convertirse en una etiqueta. Fracasar en algo no significa ser un fracaso. Quizá por eso deberíamos cambiar la pregunta. En lugar de decir por qué fracasé, podríamos preguntar: ¿qué enseñanzas me ha dejado esto? Porque el éxito puede decirnos que vamos por buen camino, mas el fracaso puede mostrarnos dónde es necesario cambiar. El fracaso no siempre llega para detenernos. A veces llega para obligarnos a mirar con mayor atención, corregir el rumbo y descubrir capacidades que quizá no habíamos reconocido. Así que la próxima vez que algo no salga como esperabas, no tengas tanta prisa por llamarlo derrota. Tal vez no sea el final de la historia. Tal vez sea apenas una de esas páginas difíciles que con el paso del tiempo entenderemos que fueron necesarias y que todo mundo hemos tenido. Porque algunas de las mejores versiones de nosotros mismos nacen después de haber conocido el fracaso. Así que, cuéntame, ¿cuál ha sido tu mayor fracaso y qué experiencias te dejó para no volverlas a repetir y salir adelante?

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0: Far, Lanzai, Pedro Capó, Georgie Noriega, Rec 808, Shadow Towers, Puerto Rico.
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3: Son ya las 8 de la mañana, 33 minutos en Exa FM 98.3. En esta mañana de jueves 8 de octubre. Sí, es 8 de octubre. Y el día de hoy te tengo una pregunta. ¡Una pregunta!
4: A ver.
3: Que puede sacarte muchas ideas. La pregunta dice así, imagínate.
4: A ver.
3: Imagínate. Si de la noche a la mañana te convirtieras en dueño de la compañía en la que trabajas, ¿qué cambiarías?
4: Personas.
3: Si de la noche a la mañana te convirtieras en dueño de la empresa en la que trabajas, en la compañía que trabajas, ¿qué cambiarías? Y de inmediato dirías... Hoy mismo tienen que pasar eso.
4: No, hombre.
3: Hoy.
4: Yo hoy creo que
3: diría
4: todos.
3: Vicente Fox.
4: De los trabajos que tenemos, de donde trabajemos, ajá. O sea, tenemos así como que yo haría esto.
3: Ajá. Sí, yo creo que todos tenemos así. Yo cambiaría esto.
4: Ajá.
3: Entonces, quiero hacerte esa pregunta. Mándanos, por favor, un WhatsApp al 915-667-1389. Y dinos si de la noche a la mañana te convirtieras en el dueño de la compañía en la que trabajas, ¿qué cambiarías?
4: Wow.
3: 915-667-1389. 915-667-1389. Si de la noche a la mañana... Es más, y si quieren dejar caer... Nada más no nos digan dónde jalan, ¿verdad? Ajá. Para no herir susceptibilidades. Okay. Pero díganos... Yo haría esto y si quieren decir con nombre lo que vayan a hacer, tal cual, descripción
4: sí,
3: y todo.
4: Que nos platique.
3: Porque aparte hay muchos lugares que son muy parecidos a los... O sea, un trabajo uh-huh. puede ser muy parecido a otro. Pueden decir, en el área de producción yo quitaría o yo compraría o yo le daría algo. Porque no nada más pueden ser cosas para mal. Uh-huh. Pueden ser cosas para bien, obviamente.
4: Que al final del todo tú... Piensas en ese cambio y dices, porque todo va a estar mejor así es. Para todo. Bueno, para todos o para ti.
3: ¿Qué cambiarías? No, en el área de producción, esos son los que más jalan. A esos vatos les daría un aumento del 50% en su sueldo.
4: Imagínate.
3: De inmediato. Ya, es más, desde este mañana, pasado mañana, mañana viernes, ya les llegaba su aumento, aunque apenas hoy soy el dueño, les voy a pagar lunes, martes y miércoles
4: ya con el aumento. Yo quiero trabajar ahí. ¿Dónde es? ¿Dónde estás diciendo?
3: Espérate, todavía no.
4: Bueno,
3: 915-667-1389. Envíanos un WhatsApp y dinos, si de la noche a la mañana te convirtieras en el dueño de la compañía en la que trabajas, ¿qué cambiarías? Envíanos tu mensaje ya a través de nuestro WhatsApp y platícanos qué sería eso que harías, esos cambios que se verían de inmediato en tu lugar de trabajo. 915-667-1389. Vamos a una pausa comercial. Esperamos tus mensajes. El día de hoy, si de la noche a la mañana te convirtieras en el dueño de la compañía en la que trabajas, ¿qué cambiarías? 915-667-1389.
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4: Oye, déjate platico que ya son las 8 de la mañana con 37 minutos. La temperatura en este momento, 19 grados centígrados, 66 grados Fahrenheit. Las máximas para el día de hoy pueden estar por ahí de los 82 grados Fahrenheit, 28 grados centígrados. Las mínimas pueden ir hasta los 72 grados Fahrenheit, 22 grados centígrados. Espero una mañana fresca, durante la tarde calor, cielo despejado por la noche. Así la temperatura en la frontera naranja.
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1: 8:44 8:44 en XFM 98.3, en esta mañana de jueves, juevesito ya 8 de octubre de este 2026. Y bueno, el día de hoy ya lanzamos por ahí la pregunta, una pregunta esta mañana, porque normalmente nuestra pregunta es muy temprano, pero esta no la queríamos hacer tampoco hoy que nos aventamos pues esta situación de la pregunta académica.
2: Estuvo bien fancy,
1: sabrosa.
2: Hoy salimos letrados de ahí. Hoy aprendimos todos.
1: Qué bárbaros. Pero te acabo de hacer una pregunta que parece ser mueve tripas.
2: A ver.
1: La pregunta el día de hoy. Imagínate que de la noche a la mañana te conviertes en el dueño de la compañía para la cual trabajas. ¿Qué cambiarías? ¿Qué cambiarías? ¿Qué harías como cambio instantáneo? Así de ya. Hagan ya.
2: En cuanto te nombran,
1: ya
2: haces el cambio.
1: ¿Qué dicen por acá? Vamos a ver. Dice, yo cambiaría a mi jefe. Es muy malo. Requete malo.
2: Uy, da miedo.
1: ¿Qué dicen por aquí?
3: ¿Qué tal, Vicky? ¿Qué tal?
1: Morning.
3: Pues yo, si me hiciese el dueño de donde trabajo, pues sí cambiaría unas dos, tres personitas ahí, depuraría ahí, dos, tres manzanitas podridas que andan por ahí, y daría un mejor trato, por mucho, a mis empleados. Para empezar, tenerles baños decentes.
1: Ah, la torre.
3: Una buena cafetería. Un salario digno. O sea, no un salario que digas, wow, voy a pagar la millonada. No, un salario digno. Y eso que trabajo en un club, muy famoso.
1: Ah, la torre.
3: Un club deportivo.
1: Chispas de chocolate.
3: Donde hay mucho influyente, mucho político, mucho dueño de esto, mucho dueño del otro, pero pues esos son los peores cuando se trata de pagar, porque ellos son dueños. La persona que se asocia.
1: Ahora vas a ser el dueño tú.
3: Entonces les falta muchísimo, muchísimo, muchísimo. Se ha comprobado que el que más tiene es el más tacaño cuando se trata de pagar, pero cuando se trata de cobrar, hijo de eso.
1: Oye, ¿sabes qué es lo único que va aquí en riesgo? Uh-huh. Que ahora él también va a ser dueño. Entonces no se vaya a también
2: a convertir los dueños de ahorita. Sí. Esperemos que
1: como
2: no.
1: Como los que él dice, ¿verdad? Ajá, porque no podemos generalizar diciendo tampoco. Ajá. Pero
2: No.
1: Pero imagínate. Dicen por acá, Vicky, buenos días, Vicky, en Nitro. Lo primero que cambiaría sería cambiar a todo el área de RH y seguiría con los gerentes de operación que considero no sirven de nada y ganan mucho dinero. Mejor eso se los aumento a los gerentes de unidad.
2: ¡Ándale!
1: ¡A la torre!
2: Ok.
1: Imagínate que el día de hoy, de la noche a la mañana, amaneciste como dueño de la compañía en la que trabajas. ¿Qué cambiarías? Buenos días. Si yo me convirtiera en jefa del lugar de mi trabajo, cambiaría literal a todo el personal.
2: ¿Qué?
1: Imagínate. ¡Todos se me van! Dice, a todo el personal, el mobiliario lo mejoraría y aumentaría un poco más el sueldo de acuerdo a sus aptitudes, porque no todos hacen las mismas cosas, y reconocería a quien sí le echa ganas.
2: Ok. Con toda la nueva gente.
1: Así es. Buen día, Vicky Nitro. Yo pondría más personas en el área administrativa y jubilaría al jefe actual. Posdata, mi papá es el jefe. Y me tiene a mí sola en el departamento de nóminas, compras, cuentas por cobrar, facturación, etcétera. Y también preparo o llevo el café. ¡No!
2: ¡No manches! Expansión.
1: ¿Qué rollo con su papá? ¿Qué rollo ahí? ¿Qué está pasando? Hola, dice, no hombre, lo que yo haría, trabajo en un hospital y necesitamos renovarlo. Es un hospital, pues, de los trabajadores.
2: Okay.
1: Dice, y necesitamos renovarlo por completo. Para empezar, buscar insumos, buscaría estrategias para tener un gran ambiente laboral y como premio extra que la comida que se ofrece a los empleados sea de calidad.
2: Okay, muy bien. Me está gustando lo que estamos escuchando.
1: Hay buenas propuestas. Hay buenas cosas. Lluvias de ideas. Lluvia de ideas el día de hoy para quienes tienen un negocio y que a lo mejor pudieran necesitar. Estar cayendo en una falta así, ¿no? Dice, hola, buen día. Yo cambiaría la jornada laboral. Dice, trabajo en unas oficinas corporativas y trabajamos de 8 a 6. Porfa, no digas mi nombre. Ni tampoco, dije que tampoco iba a decir los nombres de las compañías y les pedí que no lo dijeran.
2: Sí.
1: Para no quemar a nadie, nada más que es lo que quieren cambiar. Porque luego aparte, también uno se queja mucho, ¿verdad?, de los trabajos, pero hasta el día de hoy, en ninguno, en absolutamente ninguno de los trabajos te tienen a fuerzas. Hasta me mareé.
2: ¿Viste estrellitas?
1: En ningún trabajo lo tienen a uno a fuerzas. Uno el día que uno quiera, uno llega y dice, ¿sabe qué? Ya estoy hasta la... Y así les puedes decir.
2: Eliges.
1: ¿Sabe qué? Ya estoy hasta la... Y ya nos vemos. Sí,
2: quédese
1: ya me voy.
2: Con su trabajo.
1: Ajá. Uh-huh. Quédese con su... La trabajo. Ajá.
2: O sea, no manches, qué intenso.
1: Pero en ningún lado te tienen a fuerzas.
2: Claro, sí.
1: A nadie nos tienen a fuerzas en ningún lado. Si estamos ahí... Es porque, o por necesidad, o porque te gusta, o porque quieres, o lo que sea. Pero esto también que quede muy claro, a nadie nos tienen a fuerza en ningún trabajo. Dicen por acá, sí, por favor, les voy a pedir de favor nuevamente que no digan nombres, porque no queremos, porque aparte no sabemos, como ahorita estaba viendo, que hay un distrito escolar aquí en El Paso que está bajo investigación federal o estatal. Y digo, bueno, es que en todos lados y en todos los trabajos hay gente que hay manzanas podridas. Entonces, no podemos crucificar a todo el mundo
2: por una manzana
1: podrida, ¿no? O sea,
2: que la tire la...
1: Sí, o sea, puede haber manzanas podridas. Es más, puede uno ser la manzana podrida.
2: Exacto.
1: Y no todos son iguales.
2: Exactamente.
1: Y no todos son iguales. Entonces, para no generalizar y no entrar en esos detalles.
2: Ustedes nomás platiquen.
1: Sí. Desahóguense.
3: Buenos días, chicos, buenos días. Si yo me convirtiera en la dueña de mi empresa en la que yo trabajo, yo lo que cambiaría, la verdad, lo único que cambiaría sería la forma de pago, porque nos pagan por quincena.
1: Okay.
3: Lo cambiaría por semana porque no llego.
1: Hay gente que no llega. Imagínate los que les pagan por mes.
2: Por mes, sí.
1: La torre.
2: Yo no sé cómo le hacen. ¿Cómo
1: Oye,
2: te
1: yo batallé. Yo creo que cuando... Yo creo que yo nunca había tenido un trabajo donde me pagaran por quincena.
2: Ajá.
1: Hasta que llegué aquí a EXA.
2: ¿Siempre te pagaban?
1: Siempre por semana.
2: Por semana.
1: De hecho, aquí, es más, no nos pagaban por quincena, nos pagaban por decena.
2: Ajá, sí.
1: Entonces... Aún así lo sentía así como que se estiraba mucho, porque estaba acostumbrado toda mi vida a recibir chequecito pues
2: cada
1: por semana.
2: Semana.

0: si yo fuera dueña.
1: Oye, estaba viendo, ahorita que dice eso, estaba viendo una publicación de un restaurante donde un cliente les hizo un zafarrancho. Y mucha gente sí lo piensa también así. Piensa que porque está pagando por un producto, sí, como bien lo dice, que tiene la razón en todo. Entonces la gente, últimamente, aparte que estamos viviendo unos tiempos bien difíciles, emocionalmente yo creo que es la situación por la cual nos ha afectado tanto o vemos tantas situaciones así. Y los clientes ya quieren golpear a los empleados.
2: Se ponen bien, bien intensos.
1: O sea, entonces no, ya le salta a toda la gente de qué huele, qué.
2: Sí, a defenderlo.
1: No, que yo soy el cliente y que por mí tienen trabajo. No, pues.
2: No manches.
1: Gánale.
2: De aquí. No,
1: y ya,
2: no.
1: Pues, si nos quieren dar gas a todos, pues que nos den gas a todos, pero no está bien lo que estás haciendo.
2: Estamos como que creyéndonos que tenemos derechos sobre la gente.
1: Sí, a mí me tratas bien. Aunque yo sea un empleado, a mí me tratas bien.
2: Exacto. Sí, no eres ni más ni menos.
1: A mangonear, sí. Dicen por acá, ¡morning! ¡Uf! Yo sin duda cambiaría los horarios de entrada y salida para que las mamis puedan llevar y recoger a sus hijos a la escuela todos los días.
2: ¡Órale! ¿Eso está chido?
1: No, es que eso está bien fregón, pero también está complicado, ¿no? Ese horario, porque en la mañana tienes que llevar a los niños a la escuela.
2: Ajá.
1: ¿A qué hora normalmente entran los niños? Entre las 7 de la mañana
2: y
1: las 8, ¿no?
2: Ok.
1: Entonces, tú tendrías que entrar al trabajo a las 9.
2: Ajá. Uh-huh.
1: Pero los niños salen de la escuela a la 1, a las 2. Entonces, ¿luego qué? ¿Tendrías que regresar o te dejas los niños y luego te regresarías al jale?
2: ¿Vas por los niños?
1: Porque si no, ya las jornadas laborales serían muy cortitas. Pues eso está chido, la neta. Yo creo que a cualquiera que tenga responsabilidad como padre, para él, donde le digan, ¿sabes qué? Hay chance de que vayas por los niños, los recojas.
2: Dejes.
1: Sí, eso no, hombre, eso sería para muchos.
2: Oye,
1: sería
2: sí,
1: así
2: siento,
1: como una superprestación.
2: Porque nunca se ha balanceado eso.
1: Y nunca nadie lo ha hecho,
2: ajá.
1: Pero entonces sí también la cuestión de los horarios, pues tendrías que salir mucho más tarde. O sea, porque, ve, llévalos.
2: Uh-huh.
1: O los llevas en la mañana antes de entrar y luego ya vas y los recoges cuando salgan, pero luego te tienes que regresar a chambear.
2: Es cierto. Nunca se ha acomodado, ¿verdad?
1: Ajá.
2: Los trabajos.
1: Eso
2: nunca
1: yo
2: se
1: creo
2: han
1: que sería para.
2: Para muchísima gente.
1: Dice, buenos días, yo le subiría el sueldo a los maestros y cambiaría que los alumnos no tengan la razón de todo por miedo a perder clientes. Oye, hablando de esto de los alumnos, ahorita estamos platicando de esto, de esta situación. Un niño de 6 años,
2: no
1: un niño de 6 años le disparó a una maestra, a su maestra.
2: Estuvo cañón.
1: Un niño de 6 años, esto sucedió aquí en Estados Unidos.
2: Oye, te digo que yo vi el video y yo, o sea, ese niñito, ¿de dónde vio? ¿Cómo sabe todo
1: no,
2: eso?
1: ¿Cómo se expresa el niño?
2: Exacto.
1: ¿Cómo se expresa? ¿En dónde vive? ¿En qué cárcel lo tienen al niño? ¿En qué cárcel están sus papás y ahí lo tienen viviendo al niño para que el niño
2: para que
1: hable
2: de
1: como
2: manera,
1: hable,
2: actúe
1: haga lo
2: como
1: que,
2: actúe,
1: cañón,
2: y haya hecho lo que hizo?
1: Bueno, dice por acá, buen día, yo daría de baja a las que no hacen nada y cobran igual que uno, son la mitad de la oficina, vería más por el personal, daría uniformes y shots todos los viernes.
2: Shots, eso me gusta.
1: No, la puedo pistear en la oficina.
2: Yo también quiero trabajar
1: espérense.
2: En ese lugar,
1: no,
2: donde hay shots.
1: Espérense. Vamos a una pausa, regresamos con más respuestas,
2: sí,
1: porque todavía hay más. Imagínate, de la noche a la mañana despiertas siendo el dueño de la compañía en la cual trabajas, ¿qué cambiarías? 915-667-1389.
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0: Yo escucho esa canción y no me manches. Veo dando vueltas por una escalera así rodando.
1: Ay, como película sí. De...
0: Como novela, como no, novela.
1: Como novela.
0: Como un capítulo de La Rosa de Guadalupe.
1: Como un capítulo de La Rosa de Guadalupe. Ah, sí, yo escucho cual. Eso y escucho toxicidad. Sí. Así como que algo va a pasar.
0: Sí, dice por acá, hola, buenos días, Nitro Vikiringis. Yo correría el departamento completo de compras a la supervisora y sus amigas. Solo dejaría a mis compañeras, las cuales sí son buena onda, cero tóxicas. Pondría el pago por semana y aumentos. Y los horarios de entrar de 8 a 4. 8, 9, 8, 10, 4. 11, 12, 1, 2, 3, 4. Pues está bien ese horario. Bueno, en realidad si le quitas una hora de comida son 7 horas de trabajo. Pues ¿cuántas okay. horas trabajan, pues?
1: 28.
0: ¿Qué dicen por acá? Ah, acá la borraron. ¿Por qué la borraron? ¿Por qué la borraron?
1: Es alguien de aquí.
0: Es alguien de aquí. Dice, primero les daría prestaciones de ley a mis trabajadoras. Segundo, cambiaría a terapeutas y luego entre paréntesis, flojas y consentidas. Y una recepcionista lenta como una tortuga. Tercero, promocionaría mi clínica por redes y pondría más lonas con ofertas. Así ganaría más clientes. O sea, mira, si necesitas asesoría en mercadotecnia, mejor cómpranos aquí en Exa.
1: Yo digo que en Exa te funciona mucho mejor.
0: Ahorita nos
1: están
0: escuchando y ve todos los tóxicos que nos están escuchando. No es cierto. No es cierto.
1: Pero sí, compré en Exa.
0: No es verdad. Dice por acá, el otro día un cliente me estaba gritando y que va a poner un mal review. Y le dije, yo solo soy una trabajadora y sigo órdenes, no debe ser grosera conmigo, y ya dejó de decirme cosas. Yo cambiaría el horario y subiría el sueldo, yo creo que quería decir, porque dice, yo cambiaría el horario y luego subiría el horario, no, el sueldo.
1: El sueldo.
0: ¿Qué dicen por acá?
2: Hola.
0: Morning.
2: Oigan, yo si fuera jefa ajá. de donde trabajo, luego sí. luego van a saber. Pondría un psicólogo en cada escuela para que apoyara pues a los alumnos que necesitan terapia psicológica okay. y que no tienen los recursos claro. para llevarlos. También dejaría que los reprueben si no ajá. están cumpliendo con lo que se pide ajá. y daría más incentivos a los maestros que veo okay. que estén saliendo bien los niños. Y que okay. pues apoyándolos a que no se rezaguen, daría más incentivos más fáciles, porque ahorita los incentivos, de cuenta que ya tengo como 5 años haciendo exámenes y no, está muy, muy canijo para que te suban el sueldo.
0: Ok, ok.
2: Eso haría.
0: Está bien, porque si los repruebas ya no pueden decir que los traumaste, porque ahí les vas a tener un psicólogo.
1: Me gusta cómo piensas, amiga. O sea,
0: sí, no, no.
1: Está respaldada.
0: No, de forma. Dicen por acá, hola, muy buenos días. Yo trabajo en un restaurante que no lo recomiendo. Dice, pero cambiaría a los manejadores porque no exigen nada de limpieza y hablaría muy seriamente con el personal que se pongan las pilas en la limpieza o se van.
1: Oh, my God.
0: O se ponen las pilas con la limpieza o se van, se largan. Dicen por acá, buenos días, Vicky Nitro. Yo cambiaría la mayoría del personal, aumentaría el sueldo y pagaría por semana. Trabajamos cuidando a personas mayores con demencia y otras enfermedades y los proveedores se aprovechan de que unos no tienen familia o casi no los visitan y los tratan muy mal. En las casas los dejan sin comida, sin artículos de limpieza, medicina, ropa, etcétera, porque lo roban. Y como dices, nadie nos tiene a la fuerza. Yo sigo aquí porque estoy como con una hermana que amo mucho. No todos tenemos la vocación de servir, no manches. Esos tienen un espacio en el infierno, esos que roban a las
1: oye,
0: personas mayores.
1: Gente.
0: Tienen un espacio en el infierno junto con... Tengo una lista, acuérdense que tengo una lista, ¿verdad? De todos los que están ahí.
1: Con toda la lista negra.
0: Hola, buenos días. Dice, yo ya no trabajo ahí. Yo sí tuve el valor y el placer de mandarlos a la... Pero si aún estuviera ahí, despediría a la señora que estaba conmigo. Era una señora súper cambiante. A las 8 andaba de buenas y a las 8:10 ya andaba súper de malas. Estaba súper amargada y la verdad era muy grosera con los clientes. En vez de orientarlos, los trataba como tontos y mejoraría los beneficios laborales... Porque sí les faltaba un poco de empatía.
1: Oh.
0: Oye, porque esa es otra, mira, lo que decían ahorita lo de los clientes, pero también lo de los empleados, uh-huh. ¿verdad? hay personas que especialmente, yo no sé por qué, pero suele pasar mucho, especialmente empleados que dan servicio como a la comunidad en general, en cargos como públicos. Muy seguido pasa que sienten un poder, una autoridad y te quieren tratar como basura así. Cuando se les olvida que en realidad su sueldo sale de los impuestos que la gente paga.
1: De la
0: paga.
1: Gente que lo apoyó para estar ahí también.
0: Ah, o sea, no, de repente eso sí no lo...
1: No manches, no como que entiendo. También a ellos se les olvida.
0: Sí, pasa por ejemplo mucho también de personas así con un poder de pues sí, con inflados así en su totalidad, cuando les das un uniforme azul.
1: Okay.
0: Aunque no sean, o sea, no tienen ningún cargo.
1: Ajá.
0: Pero el señor, nada más le pusieron security aquí. No manches, el señor. No.
1: Como dueño de la empresa.
0: No, del mundo.
1: No manches.
0: Dice security aquí nada más así.
1: Es que mamá.
0: Bordado y embordado chafa. Okay. Embordado chafa. Sí, él se la puso. No les alcanzó para ir con mi queridísimo Alex, o sea. Él dijo, ya soy seguridad, vieja. Y se puso ahí, security. Y le puso la I con I latina. O sea, ¡security! Al fin le puso security. Así le puso security. Y y el señor, no hombre, se siente que está cuidando al mundo.
1: Que está cuidando al
0: mundo. Da órdenes así como. No, la torre.
1: No se estacionen aquí. Cañón.
0: Sí, yo, sí. Y él ni jala ahí.
1: Él ni trabaja ahí,
0: pero como el señor de allá le da 50 varos diarios, entonces ya le cuida el estacionamiento.
1: Le tira paro.
0: Dice, si fuera jefe. Borrachera para todos los viernes, a los que son productivos, a los que nos vean comer, a los que nos vean comer carne asada.
1: ¿Dónde?
0: Ya te van a funar tus mismos empleados.
1: Te van a funar.
0: ¿Qué pasó? Dice, no, ya les dije que no puedo decir nombres. Ya les dije que no voy a decir nombres.
1: ¿Qué estás diciendo?
0: Ya, no, pero están diciendo que diga un nombre. Ah, ya les dije que no. Definitivamente cambiaría el pago por quincena a semanal. Es lo peor del mundo. Hay quincenas de 3 fines de semana. También cambiaría el horario más corto, sobre todo por beneficios de los papás con los hijos.
1: Quédate.
0: Oigan, a ver, miren, déjenme les digo una cosa. ¿Qué les parece si la próxima semana traemos a alguien que nos dé una clase de cómo administrar bien nuestro dinero? Porque veo que aquí todos dicen, todos fueron... Muchos así diciendo, yo cambiaría el pago por semana en lugar de quincena. Algo está mal ahí, ¿eh?
1: A mí nunca me han pagado por semana.
0: ¿De veras?
1: No.
0: Dice, yo trabajo en una cafetería de escuela, yo cambiaría los menús de los pobres niños estudiantes. Les dan puras cosas procesadas congeladas. Les dan eso porque de esa manera pueden obtener más dinero de presupuesto. Es una tristeza lo que les dan a nuestros niños en las escuelas.
1: Ay, dale.
0: Pues bueno, la pregunta para los que apenas van llegando, les preguntamos que si de la noche a la mañana amanecieran siendo dueños de la empresa en la que trabajan, ¿qué sería lo que cambiarían? Hay buenas propuestas. La de cambiar de quincena por semana, esa sí, creo que hay que chambear más personalmente, ¿eh?
1: ¿Cómo?
0: Hay que administrarse más.
1: Ay.
0: Si alcanza cada semana, debe de alcanzar cada 15 días. O sea, no habría por qué. O sea, ahora, no, pues es que el pago yo lo daba por semana. Pues hable con donde daba el pago por semana y dígale que ahora lo va a dar por quincena. Nada más, es lo mismo.
1: Cambian las cosas.
0: Es lo mismo, ¿sí? Nada más cambias fechas. Entonces, si no es tan difícil, sí se puede. Miren, todos juntos decimos, ¡sí se puede!
1: Trae una camiseta que dice security.
0: Security.
1: En uno de los lados,
0: security. Security. Security es y lo puso security y latina, okay. Y al principio C.
1: Sí.
0: No puso ese. C.
1: Pero security.
0: Y el señor, no hombre, se empoderó cañón. No, lo único que le dieron de para que sea el señor autoridad fue un silbato.
1: Oh, que sepa que viene.
0: No se puede estacionar ahí, señora. ¡Ey! Niño, no puede caminar por ahí.
1: ¡No manches!
0: ¡Ey! Ese puente nada más es para la gente. No, para ustedes no. Ustedes se van por ahí abajo, por ahí. Ándele.
1: No manches,
0: pero es que está lleno de lodo. Sí. No importa. Tráigase botas mañana, pero usted no puede pasar por el puente. Me lo ensucia.
1: Tráigase botas mañana.
0: Hay señores así. Les enferma el poder, les enferma. Y hay gente que está enferma de poder sin tenerlo. Fíjate, es lo peor. 9:16 a.m. Vamos a más música. Ya regresamos.
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0: días que piden algo diferente.
1: Una salida entre semana.
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10: Vamos, listo. Salud, muchachos, por esa mujer.

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0: 9:47 en XFM 98.3 en esta mañana de jueves. El examóvil o los examóviles están en las calles.
1: Oye, déjame te digo que en Ciudad Juárez te puedes topar al examóvil, en Tecnológico y Pedro Rosales de León. Tecnológico y Pedro Rosales de León con ex-sticker. Va a estar hasta las 10 de la mañana para que vayas y pides tu ex-sticker. Si ya tienes ex-sticker, algún ex-souvenir.
0: Oye, si ya tienes tu ex-sticker, Kyle, en este momento allá en Juárez, ahí Román seguramente nos está escuchando. Si ya tienes tu ex-sticker y llegas ahorita ya con tu ex-sticker ya pegado a la ubicación exacta, te llevas un par de boletos para el concierto de Mon Laferte.
1: Primera persona. Ex-sticker pegado en Ciudad Juárez, Tecnológico y Pedro Rosales de León, para que veas y te lleves esos boletos. El examóvil aquí en El Paso está moviendo de ubicación, así que ahorita te decimos en dónde está.
0: Oye, mira, todavía siguieron llegando más mensajes, pero este me parece importante por lo que decían de los horarios de las mamás. Dice, hola, tengo la fortuna de ser parte de la directiva donde trabajo y me volví más empática y flexible al momento que me volví mamá. Teníamos los horarios más estrictos, afortunadamente fui la segunda mamá de las personas que están ahí laborando. Entonces, implementamos la flexibilidad de horarios y trabajos de casa por las tardes o fines de semana. Dice, no me pongo la medalla, pero es algo que me siento orgullosa. Con esto hemos logrado, fíjense lo que dice, menos rotación de personal, un ambiente laboral más feliz y el arraigo a la empresa. O sea, la camisetota, pues.
1: ¡Oye!
0: Y lo decíamos ahorita, hay, yo creo, esa posibilidad, existe esa posibilidad y en pocos lugares tal vez la encuentras.
1: Yo creo que a lo mejor en muchos lugares ni se les ha ocurrido que pueda suceder un gran cambio con cambios así tan pequeños, modificaciones pequeñas. Qué bien. Bien,
0: no,
1: amiga.
0: No sabemos cuál fue el proceso de este cambio, pero igual, amiga, si quieres compartirnos y alguien está interesado.
1: Ahí está.
0: Para beneficio de otros. 9:49. Vamos a una pausa comercial. Ya regresamos. Buenos días.
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0: 10 de la mañana, 14 minutos en Exa FM 98.3 en esta mañana de jueves. Jueves 8 de octubre, los examóviles están en las calles y el día de hoy, aquí en El Paso, Texas. Oye, este fin de semana va a haber un evento en el cual nuestros amigos de Keller Williams Realty están invitándote porque es un seminario para compradores de casa.
1: Así es. 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Allá está el Examóvil para que, si andas por ahí, vayas y veas las hermosas casas que tienen para ti y que también pegues tu ex sticker.
0: Ahí está, cáele por allá, pega tu ex sticker y recuerda, este próximo fin de semana no te puedes perder este seminario para compradores de casa, un evento totalmente gratuito para ti que estás buscando información. Ahí van a estar los profesionales, los especialistas que te van a ayudar durante todo ese proceso de una de las decisiones más importantes de tu vida, como comprar una casa.
1: Así es.
0: Y en Ciudad Juárez, el Examóvil también está en las calles.
1: Tiene para ti ex-sticker, su ex-souvenir, si ya tienes tu ex-sticker, en Triunfo de la República y Adolfo de la Huerta. Triunfo de la República y Adolfo de la Huerta. Hasta las 11 de la mañana, ve y pega tu ex-sticker. No
0: y
1: sé qué más.
0: No llegó ahorita nadie, ¿verdad? No llegó ahorita nadie.
1: No.
0: Entonces tenemos un par de boletos para el concierto de Mon Laferte allá en Ciudad Juárez. Y si tú tienes ya tu ex sticker pegado, a ver qué nos está diciendo.
1: Que no llega nadie.
0: No, ¿verdad? Entonces, si tienes tu ex sticker pegado y llegas ahí, la primera persona en llegar a la ubicación exacta en Ciudad Juárez se lleva un par de boletos para el concierto de Mon Laferte. La ubicación exacta del Examóvil en Juárez.
1: Paseo Triunfo de la República de Adolfo La Huerta. Allá está el Examóvil.
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0: Son ya las 10 de la mañana, 45 minutos, 10 con 45 en Exa FM 98.3 en esta mañana de jueves 8 de octubre de este 2026. Los examóviles continúan en las calles y en este momento ya tenemos en el caso, en los dos casos.
1: Sí,
0: ¿no?
1: Sí.
0: ¿En Juárez también?
1: Sí, en Juárez también ya tenemos ganador de los boletos de Mon Laferte.
0: Ya en los dos. Muchas felicidades. En los dos tenemos ganadores. Entonces, muchas felicidades a nuestros ganadores. Sigue pendiente de Exa FM 98.3. Pega tu Exa sticker y cuando ya lo tengas pegado, quédate en sintonía de Exa FM 98.3. Cuando te lo indiquemos, hay que ir al Exa Móvil para poder participar y ganar boletos para el concierto de Mon Laferte.
1: Así es, oye, pero también te recordamos que el Examóvil se encuentra en este momento en el Open House de Keller Williams. 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
0: Es gratis, ¿eh? Es un evento totalmente gratis, pero si requiere ahí de un registro, a lo mejor no lo puedes hacer con anticipación, pero igual ese día, si llegas ahí temprano, te puedes registrar para que puedas estar en este seminario, donde te van a dar toda la información necesaria de cómo comenzar el proceso para comprar tu nueva casa o usada. O también, como quieras. Ahí está toda la información este próximo sábado. Bueno, hoy es jueves, más adelante, el secreto de Victoria.
1: Oigan, pues estamos en el mes de octubre y en el mes de octubre, pues es el mes donde se hace conciencia acerca del cáncer de seno. Y déjate platico que hay un tratamiento basado en cannabis que muestra potencial, ¿eh? Ahorita te voy a platicar de esto.
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6: Es que ya estamos como que como viejitos de repente. Estábamos acá viendo un video.
7: Ajá.
6: Que de uno de mis miedos más grandes ahora con los robots, con estos robots humanoides, de que de repente se descontrolen y te puedan golpear. Uh-huh. Y estábamos viendo un video de unos vatos que querían grabar un video y tenían un robot humanoide atrás. Y le puso un descontón por la espalda, en la pura cabeza al vato.
7: Descontón, no me... Y parece que le dolió.
6: Sí, y dice, esto sí está peligroso. O sea, pues sí, sí está peligroso.
7: Aquí baila tan cerquita.
6: Qué locura. No, bueno, manches. Hoy es jueves, el secreto de Victoria.
7: Oye, fíjate que un tratamiento basado en cannabis muestra potencial contra el cáncer de mama. Y es que 4 días en un medio con una dosis baja de THC dejaron una huella en cultivos de cáncer de mama. Semanas después de retirar el compuesto, las células se movían menos y formaban menos estructuras tumorales. El estudio de la Universidad en Madrid, en Communications Biology, utilizó organoides de tumores de ratón y muestras humanas. Y estos cultivos tridimensionales permiten seguir el comportamiento de las células fuera del cuerpo. Fíjate que al trasplantar células previamente expuestas a THC, los investigadores observaron que los tumores aparecían más tarde y crecían con mayor lentitud en ratones. En otra prueba, las células tratadas produjeron menos lesiones pulmonares. Y es que la plasticidad permite a ciertas células tumorales cambiar de identidad según su entorno. Ese cambio puede facilitar su desplazamiento y dificultar la respuesta a medicamentos. El equipo de experimentos del receptor CB2R con una molécula sintética que reprodujo cambios parecidos a los del THC. Y estos, después de investigarlos y una intervención, mejoraría la respuesta al tamoxifeno utilizando contra tumores sensibles a hormonas. Y es que en el cultivo derivado de ratón surgieron menos colonias resistentes tras esta secuencia. Después se probó la molécula sintética antes de la tamoxifeno en cultivos de 3 tumores humanos, donde las células se movieron menos y perdieron capacidad para transformar nuevas estructuras. En México, el cáncer de mama causó 8,451 fallecimientos en el año del 2024, según cifras preliminares de la INEGI. Y el tamoxifeno ya se utiliza en el país, por lo cual mejora la respuesta al fármaco que tendría este clínico. El THC se aplicó a las células antes de ser trasplantadas a los ratones, y consumir cannabis pues no reproduce esta intervención. Aún falta saber si esta estrategia funcionaría pues para todos los cuerpos. Obviamente se están haciendo todavía investigaciones, sin embargo, pues la verdad es que es una alternativa más y una propuesta más para poder ayudar a todas esas mujeres y todas esas personas que están pasando por lo que es un cáncer de mama.
6: Qué cañón. Uh-huh. Oye, estaba viendo sobre el cáncer de mama, porque antes como no era como muy conocido en el caso de los hombres.
7: Ajá.
6: Entonces estaba viendo, en el caso de los hombres es muy bajo el porcentaje. Uh-huh. O sea, de hecho se dice que por cada 100 mujeres diagnosticadas, ajá, hay un hombre.
7: Sí.
6: Pero me llama mucho la atención esto. las edades.

0: edades. Se dice que la mayoría de los diagnósticos en el caso de los hombres es entre los 60 y 70 años.
1: Oh, wow. Okay.
0: Ahora, no sé si el diagnóstico se dé hasta una muy edad ya, tercera edad, porque a lo mejor se pudo haber hecho pues una revisión preventiva, pero como los hombres, ¿verdad? Somos bien dados a no querer ir con el doctor, a lo mejor podría llegar en un caso, tal vez se pudiera decir, hasta todavía hacerlo mucho menos de ese 1%, porque a lo mejor si lo hacen con tiempo para que lo detecten, pues existan menos casos.
1: Así es.
0: Como ayer fue el día de los calvos, de la calvicie. Y también, qué curioso también el cuerpo, cómo hay cosas que a las mujeres sí, a los hombres no, a los hombres sí, a las mujeres no.
1: Sí.
0: Pero en este caso, bueno, en este caso no hay comparación también porque pues no está, el ser calvo no pone en riesgo tu vida,
1: claro,
0: ¿no?
1: Claro, claro.
0: Pero en el caso de las mujeres en cuestiones de cáncer de seno, pues el índice es muy alto y aún revisándose a tiempo, pues se siguen diagnosticando y viendo situaciones que ponen en riesgo la vida.
1: Por eso precisamente este mes, para hacer esa concienciación en todas las mujeres que ya están en edad de hacerse
0: Examínate.
1: Sus exámenes. Exactamente.
0: Examínate. Son ya las 11 de la mañana en punto. Nosotros ya nos vamos, pero mañana regresamos bien tempranito. Y no porque nos guste levantarnos temprano, sino porque tenemos un compromiso contigo.
1: Sí, a las 6 de la mañana vamos a estar aquí esperándote en Exa FM 98.3 en el Wake Up. El día de hoy, pórtate bien.
0: Bendiciones, bye bye. Ya sabes, un día a la vez.
1: ¡Te queremos!

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Bien, en todas partes, Pontex AFM 98.3. Buenas tardes, son las 12:06. Tenemos una temperatura en este momento que está por ahí de los 81 grados Fahrenheit, que son 27 grados centígrados. Tenemos humedad de 37% y el viento corre a una velocidad de 13 kilómetros por hora. Te doy la más cordial bienvenida a este programa que se llama Regrexa. Gracias por estar presente como cada jueves. Vamos a poner a competir rolitas. ¿Cómo hacerle para participar? ¿Dónde está para votar? En la fanpage Vea Exa El Paso Diagonal Juárez. Y luego te vas a las historias. Y ahí están colocados pequeños videos de cada una de las rolas participantes. Para que tomen la mejor decisión, ¿ok? Tenemos examóviles. Ahí te va. En Ciudad Juárez está en Hermanos Escobar y Abraham Lincoln, todo Regrexa. Hermanos Escobar y Abraham Lincoln, todo Regrexa. Va a estar por ahí mi Román con ex sticker y tiene ex souvenir para las personas que fueron precavidas y ya lo pegaron con anticipación, ¿ok? Y en El Paso, aquí en El Paso, está el estacionamiento de base con ex stickers y ex souvenir. Y también tiene par de boletos para Mon Laferte, así que si quieres ir con toda confianza, primer persona que llegue se lleva los boletos para Mon Laferte. Pero hay que tener pegado el extra sticker. Solamente así cuenta, así vale. ¿Ok? Bueno, vamos a empezar el programa. ¿Te parece? Acuérdate, en la fanpage Exa del Paso Diagonal Juárez. Ahí están colocados los versus. Y obviamente, ahora sí que dando clic en el nombre de la rola que te guste, pues se va sumando. Mayoría gana. ¿Ok? Así le hacemos, pues. No asuste, no asuste. Bueno, tenemos los versos de hoy que se llaman de grupo a solista. De grupo a solista, ¿ok? Vamos a ver si te gusta esa rola. No sé si es Amor de Thalía cuando estaba en Timbiriche o te gusta más Arrasando. ¿Cómo ves? ¿Cuál te gusta más? Bueno, pues vamos a ver. Con un 64% contra 36%, la canción ganadora es esta de Arrasando, pero bueno, como este es el único programa que te da probaditas, vamos a escuchar un pedacito para que nadie se quede con el antojo, con las ganas de nada aquí en Regrexa, ¿ok? Bueno, vamos a escuchar entonces un pedacito de esta rolita de Thalía, pero cuando estaba en Timbiriche, por cierto, el día de hoy empieza esta serie de Timbiriche en una de las plataformas. Bueno, hoy el primero lo lanzan en TV abierta. Por ahí de, tarde, ¿no? Como las 11, me imagino. Y ya a partir de mañana viernes la puedes encontrar en la plataforma productora. Muy bien, pues aquí está un pedacito entonces de esta rolita de Timbiriche. No sé si es Amor, es con Thalía. Y después nos vamos con la ganadora, que es Arrasando.

0: Pues ahí está un pedacito de No sé si es amor con Thalía, de grupo a solista. Ahora nos vamos a escucharla como solista con esto que se llama Arrasando. Canción ganadora, primer versus de Guerra de Bandas. Regresa.
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3: Pues ahí está el primer versus con Thalía, pero vamos a continuar con el programa de grupo a solista. ¿Te parece? Vamos a el siguiente versus. Tenemos a Rayleigh, bueno, en su participación con el grupo Elefante y luego ya como solista con esta rola que se llama La Descarada. ¿Cuál te gusta más? ¿Así es la vida con Elefante o La Descarada ya como solista Rayleigh Barr? Vamos a ver qué dice el público. Con 83%, ahí estuvo muy arrasador y es que lo prefieren con Elefante. Así que vamos a aventarnos la rolita esta de Así es la vida. Pero antes nos vamos a aventar un pedacito de La Descarada. La Descarada. Ok, con Rayleigh Barr, aquí está.
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0: Pues ahí está un pedacito de la descarada Rayleigh Barba, pero bueno, en esta ocasión ganó como grupo y vamos a escuchar esta de Así es la vida, Elefante. Guerra de Bandas, regresa.
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1: Muy bien, vamos a revisar los puentes internacionales en este momento. En el puente de Zaragoza vas a toparte la línea a la altura del Alto del Retorno. Todo el puente lleno, eso quiere decir que en unos 30-35 minutos estás del lado americano. En el puente libre, saturado, Américas y Pérez Serna. Todo el puente lleno, con un tiempo... Bueno, fíjate que del lado de la Pérez Serna vas a llegar ahí hasta la intersección, más o menos. Y el tiempo de espera para cruzar es de 50 minutos a una hora con 15. Ok, esto en el puente libre, en el puente del centro. Vamos a revisar en este momento. Está el puente lleno y solamente son unos cuantos autos atrasito de las casetas de cobro. En unos 25-30 minutos estás del lado americano. En Santa Teresa, de 45 a 50, tornillo de 25 a 30 minutos, el tiempo de espera para cruzar.
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No olvides que tenemos examóviles en las dos ciudades para que te lances por tus premios. Mira, vamos a repetirte las ubicaciones, los puntos exactos. Bueno, ya tenemos ganador por ahí con DJ Roman Loya. Felicidades a Abraham Enrique Rangel Rodríguez, que se llevó boletos para Mon Laferte. Así que, bueno, pues muchas felicidades, Abraham. Pero Román sigue ahí todavía en Hermanos Escobar y Abraham Lincoln. Todo regresa con extra sticker y extra souvenir. Y Adán se mantiene por ahí en el estacionamiento de Bassett Place con extra sticker y también extra souvenir. Y par de boletos para que vayas a ver a Mon Laferte. Están vigentes todavía los boletos. Córrele al estacionamiento de Bassett ahí con Adán para que puedas participar por estos boletos. Vamos al siguiente versus. Hoy tenemos los versus de nombre de grupo a solista. Y este es el caso de Enrique Bunbury. Primero como Héroes del Silencio, está participando con Entre Dos Tierras. Y la versión ya como solista, Frente a Frente. ¿Cuál te gusta más? Vamos a ver, con un 65 contra 35% la canción ganadora es esta que se llama Entre Dos Tierras. Pero aquí está un pedacito de esta rolita que se llama Frente a Frente, aquí en XFM 98.3, para que nadie absolutamente se quede con el antojo, ¿ok? De eso se trata. Viene un pedacito entonces de Frente a Frente.

0: Bueno, con el Jonos, que se arme ya. Vámonos a la canción ganadora, se llama Entre Dos Tierras, Héroes del Silencio. Hoy los versus de grupo a solista. Guerra de Bandas, regresa.
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7: Sí, señor, continuamos con más de Guerra de Bandas en tu programa Regresa. Y tenemos el siguiente versus. Recuerda que hoy se llama de grupo a solista. Tenemos en competencia a Beto Cuevas, cuando estaba en La Ley, con Día Cero, versus ya de solista. Con Vuelvo, ¿cuál te gusta más? 72 contra 28%. Canción ganadora de mayoría de votos es esta de Acero. Aquí está un poquitito de Vuelvo.

0: Bueno, y recordándote que tenemos examóviles, te voy a decir boletos. No, boletos ya no, porque creo que ya se terminaron. O no sé si tengan todavía más, muchachos. Adán y Román. Aplausos, rima. Saludos, mira, Adán tiene ya ganadora de los boletos de Mon Laferte, que se llama María Sandra Luna. Mari, muchas felicidades, qué bueno que te ganaste tus boletos para Mon Laferte y bueno, gracias, gracias por participar. Adán está en esta ubicación de estacionamiento de Basset Place hasta la 1 de la tarde para que vayas por tu ex sticker. Si no tienes, pégalo, hombre, que estás esperando. Dejas pasar muchas oportunidades de premios aquí en XFM 98.3. Y bueno, Román Loya está por allá en Hermanos Escobar y Abraham Lincoln. Hermanos Escobar y Abraham Lincoln, ahí te espera todo regresa. Ok, con ex sticker y souvenirs de la estación naranja. Vámonos entonces con la canción ganadora, es esta de Día Cero, La Ley.
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8: Vamos a revisar la situación del clima en este momento. Tenemos una temperatura que está en los 28 grados centígrados, 82 grados Fahrenheit. Tenemos humedad de 35% y el viento corre a una velocidad de 7 millas por hora.
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8: Bueno, continuamos con más de Guerra de Bandas este jueves de grupo a solista. Así se llaman los Versus. Ya estamos entrando a la recta final. Los Versus los puedes encontrar en la fanpage Exa El Paso, diagonal Juárez. Y luego te vas a las historias y ahí están colocados pequeños videos de cada una de las rolas participantes, ¿ok? Das clic en el nombre de la rola que más te guste y mayoría gana. Con eso se arma, ¿ok? Vamos a revisar los examóviles. En este momento, Adán Porras se encuentra por allá en el estacionamiento de Bassett Place. Puedes ir por tu extra sticker. Si ya lo tienes pegado, entonces te podemos regalar un extra souvenir. Lo mismo en Ciudad Juárez. Román está por allá en lo que es Hermanos Escobar y Abraham Lincoln. Ok, ahí te espera. Todavía no te toca trabajar ahí, mi Román, todavía no. Ok, pero él en el examóvil sí está trabajando en Escobar y Abraham Lincoln. Todo regresa, igual te va a dar un extra souvenir si ya llegas con el extra sticker pegadito. Y si no, es el momento. Ve por él para que lo pegues y entonces sí estás listo para participar en todas las promos, ¿eh? Toditito a las promos de XFM 98.3. De grupo a solista, vamos con el siguiente versus que corresponde a Ana Torroja. Participa con Mecano el 7 de septiembre versus, ya como solista, Ana Torroja con Ya No Te Quiero. Órale, vamos a ver. ¿Qué dice el público? Hay un 54 contra 46%. Y la canción con ese 54, es decir, la ganadora, es esta que se llama Ya No Te Quiero. Vamos a escuchar un pedacito de El 7 de septiembre, que recién pasó, ¿no?

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Bueno, como decimos los viernes por la noche, la última y nos vamos. Más que ahí sí no te vas, te quedas otro rato. Ahora sí nos tenemos que ir porque sigue MBS Noticias Juárez El Paso con Alba González. Pero bueno, tenemos este versus de Grupo Solista Kalimba en su participación con OV7 con esta rola que nunca puedo pronunciar. A ver, ahí lo voy a intentar, ¿eh? Es que siento como que es trabalenguas. Chabadabadada. ¿Cómo, Turito? Otra vez. Chabadabadaba. No, ¿verdad? Bueno, tú ya sabes cuál es. Neta, no sé por qué siempre he batallado con eso, pero no, no puedo. Y lo leo así con mentalmente, pues, y sí me sale. Y al momento de decirlo es chabadabadada. Ya no me sale. Ahí no me sale. Pero es esa, ¿ok? Participa con como solista Kalimba, Solo Déjate Amar. ¿Qué dice el público? Vamos a ver qué decidiste. La canción ganadora es esta de... esa que no puedo pronunciar. Chabadabadaba. ¿Ok? Ah, no, si no es la de los Picapiedra, ¿verdad? Bueno, pero vamos a escuchar primero un pedacito para los que votaron por Solo Déjate Amar. A mí me gusta esa rolita, ¿eh? Vamos a escuchar un pedacito para que nadie se quede con ganas.

Gracias, mi Cali. Vámonos con la canción ganadora. Fue esta de cuando estabas en 97. ¿Qué se llama? Shabadabada. ¡Woohoo! Así despacito sí sale. Bueno, con esto terminamos el programa el día de hoy. Agradeciendo la participación en los examóviles a DJ Román Loya en Ciudad Juárez y Adán Porras en El Paso. En los micrófonos, tu servilleta, Arturo Ortiz. Agradeciendo en la producción de este programa a Jonathan Alcalá. Jonito, gracias. Yo qué sé.

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2: Bueno, se acabó lo que se vendía. 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Y nos vamos a la información con MBS Noticias. ¿Cuál es el paso?
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0: Damas y caballeros, qué gusto saludarles en este jueves 8 de octubre del 2026, totalmente en vivo a través de EXA-FM 98.3. Vamos a comenzar las noticias. ¿Qué le parece? MBS Noticias, ¿cuál es el paso? Texas, iniciamos con los titulares de hoy.
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0: Detienen a hombre por presuntos actos inmorales en espacios públicos. Le daremos todos los detalles. Continúan las manifestaciones de los familiares de niñas abusados. Le contaremos qué es lo que exigen a las autoridades, niñas y niños abusados. La Agencia Estatal de Investigación pone en marcha capacitaciones para docentes. Le diremos en qué consisten. Además, la Cámara de Diputados aprueba nueva ley que busca agilizar los pagos electrónicos en México. Le contaremos al respecto. Y El Paso vivirá un evento sin igual para apoyar a los niños que necesitan operaciones de corazón. Entérese esta y más información a continuación.
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0: La frase motivacional, la matona, la del día de hoy, es la siguiente. Aunque a veces creas que la vida te ha frenado, que no caminas por más pasos que des, recuerda que no todos avanzamos de la misma manera ni al mismo ritmo. Eso no significa que el recorrido que hagamos no sea valioso. Muchas veces encontramos nuestra propia forma de llegar a las metas que nos hemos propuesto, simplemente siendo fieles a nosotros mismos. Calma, calma, muchachos, calma. No se me alebresten tanto. Yo sé que está muy buena la frase del día de hoy, definitivamente. Eso indiscutible. Oiga, lo invitamos para que se comunique con nosotros a través del WhatsApp en el 915-667-1389. 915-667-1389. La Lada en Ciudad Juárez con 001. Siempre lo recordamos. ¿Por qué? Porque no sabemos en qué momento usted vaya a tener una situación apremiante en el paso, en el tráfico, en la escuela, en sus recorridos, aquí en Ciudad Juárez también. Entonces, por eso la importancia de siempre estarle recordando nuestro número telefónico. Además que siempre tenemos promociones porque nos gusta tenerlos bien apapachados aquí en EXA-FM 98.3. Ayer le dábamos a conocer que vamos a tener cortesía doble para el juego clásico de leyendas. Chivas contra América o América contra Chivas, para no herir susceptibilidades, ¿verdad? ¿Cuál es la dinámica? Nada más y nada menos la siguiente. Todos los días nosotros en este espacio informativo le presentamos una efeméride que en el transcurso del programa se la vamos a dar a conocer. Y el día de hoy tenemos dos, poniéndosela más fácil todavía, para que usted acuda aquí a las instalaciones de EXA-FM 98.3. Estamos en Avenida de la Raza 3200 Interior 1, no tiene pierde, estamos prácticamente con esquina en López Mateos y aquí nos encontramos. Entonces va a ser la efeméride y tráigase algo de su equipo preferido, digo en este caso de la Chivas o el América, o el América y la Chivas, un llavero, una gorra, una playera, y usted terminando este espacio informativo va a poder pasar por su cortesía doble. A los primeros que lleguen, por supuesto, a las primeras personas que lleguen, se llevarán esta cortesía. Entonces, reitero, la efeméride del día de hoy, que más adelante se la damos a conocer, y tráigase algo de su equipo, del América, de las Chivas, y con eso se lleva su pase doble. Aquí lo tengo en las manos, aquí está, con el código QR, nada más para que ahí le pasen el escáner y disfrute de este encuentro de leyendas. Perfecto. Dicho lo anterior, nos vamos con lo siguiente. Mire, una denuncia presentada por una madre de familia, seguida de la difusión del caso en redes sociales, permitió localizar y detener a un hombre señalado por realizar actos inmorales cerca de un colegio en Praderas de los Oasis. Los hechos ocurrieron la mañana del miércoles alrededor de las 8:30 en las inmediaciones del Colegio Santa María en el Distrito Poniente. De acuerdo con la Secretaría de Seguridad Pública Municipal, una madre de familia observó al hombre, quien presuntamente sostenía una conducta de índole sexual e inapropiada dentro de su vehículo mientras se encontraba cerca del plantel. La mujer lo confrontó, pero el individuo huyó del lugar. Vamos a escuchar el video de esta persona.
2: ¡No seas asqueroso! ¿Mira? ¡Marrano! ¡No!
0: Por lo que dieron a conocer en el sitio, la mujer pasó primero así como que no me doy cuenta, pero ya habiéndolo observado. Fue entonces que activó su teléfono celular en modo video, se regresó y es ahí donde lo graba, para posteriormente transmitirlo en los grupos del sector, de vecinos, de sus amigos, y esto se hizo viral. Pero ¿qué pasó posteriormente? Porque escuchábamos cómo el vehículo avanzaba a toda velocidad. El hombre pues huyó del lugar y después de lo ocurrido, la madre de familia dio aviso sobre el incidente y el caso comenzó a difundirse en las redes sociales y grupos comunitarios relacionados con el colegio. A través del video se logró identificar la matrícula del vehículo, mientras que las cámaras de Juárez Vigilante apoyaron en la búsqueda de la unidad. Los agentes acudieron al lugar y al abordarlo para cuestionarlo por los hechos denunciados, el hombre reaccionó de manera agresiva, por lo que fue detenido y presentado ante la autoridad correspondiente por una falta administrativa. El detenido fue identificado como Miguel G.R., de 36 años. Luego de la detención, autoridades municipales mantienen mayor presencia policial en las inmediaciones del plantel y en el sector de Pradera de los Oasis. Y este no es el único caso que se ha reportado en las últimas horas, porque déjeme decirle que por lo menos hay dos más. Uno en el exterior de una farmacia de esta localidad, en donde también un sujeto con las mismas conductas observaba a una mujer que entró a la farmacia a surtir una receta. Posteriormente, al salir, ella lo vuelve a observar con este mismo comportamiento y es ahí en donde también se hace el llamado a la autoridad. Otro de los casos ocurrió, ¿sabe dónde? No lo va a creer. En Juárez Bus, en una unidad de transporte. Es cierto, en ocasiones lo que nos reportan recurrentemente, que ya van tomando, que se suben hasta a mero atrás del camión y abren una chela y van ingiriendo bebidas embriagantes a bordo de la unidad en tanto llegan a su destino. Pero esto no lo habíamos tenido de información, por lo menos en todo lo que llega, en lo que lleva este transporte semimasivo. Pero en esta ocasión, mire, también se suma a estas denuncias. Iba cometiendo los mismos actos antes referidos, inmorales y que requieren de una sanción administrativa. Y también, por supuesto, de una denuncia. Porque si no hay denuncia y únicamente está el video, estamos hablando de 12, 24 horas para que las personas salgan en libertad. Bueno, pues ahí tiene usted esta información y si le ocurre algo en su trayecto, en su sector, no dude en denunciar a las autoridades. En ocasiones por miedo, por represalias, no lo hacemos, pero mire, se pone en riesgo a la comunidad, incluso a infantes en este caso, porque estamos hablando que muy cerca de donde el primer hombre se encontraba, pues estaba un preescolar. Bueno, nos vamos a lo siguiente. Hubo una manifestación. Continúan madres de familia y colectivos con manifestaciones exigiendo justicia para infantes que fueron víctimas de abuso sexual. Además, denunciaron que la madre del caso de la niña Alama fue retenida dentro de la Fiscalía Especializada de la Mujer para que no acudieran a una audiencia y a la protesta que fue en la ciudad judicial.
3: Vamos a estar aquí hasta que llegue Aileen. La tienen retenida en la Fiscalía Especializada de la Mujer. Vamos a estar aquí hablando para que toda la gente se entere. No es posible que nos sigan revictimizando. No es posible que a las familias, a las víctimas, las traten como delincuentes. Ya es momento de que se pongan a hacer su trabajo. Al igual, en el caso de mi hermana, la arquitecto Nancy Vela Martínez, la Fiscalía ha tenido un pésimo trato para con nosotros. Del Ministerio Público a cargo, Ángel González Cancino, explícitamente lo dijo, las voy a seguir revictimizando.
0: Las mujeres aún se cuestionan si en realidad los ministerios públicos tienen mucho trabajo o es negligencia que no quieren cumplir con sus deberes. Vamos a escuchar más de las exigencias de estas madres que no han recibido justicia.
3: Lo que estamos exigiendo, tanto la mamá de Alana como nosotros, familia de Nancy Vela, que haya un pronunciamiento público ante esta falta de pericia en los casos. Hay muchas otras familias que están exigiendo justicia y Fiscalía simplemente guarda silencio. En el caso específico de Nancy Vela, exigimos al Ministerio Público Cancino que se pronuncie referente al caso.
0: Bueno, pues ahí está la exigencia que están haciendo estas madres de familia. También pidieron la pronunciación de la coordinadora de la FEM, Lluvia Yomico, y al representante de la gobernadora, Carlos Ortiz Villegas, y también a la misma mandataria estatal, María Eugenia Campos Galván. Piden que sus casos sean tratados con perspectiva de género y que se cumplan los ordenamientos de los jueces y se acabe la negligencia y violencia institucional. Muy bien, y mire, también tuvimos una revisión en el Cerezo número 3. Ahí, ¿qué fue lo que ocurrió? Una revisión extraordinaria fue realizada esta mañana en el Centro de Reinserción Social número 3 en Ciudad Juárez por instrucción del Secretario de Seguridad Pública Estatal, Gilberto Loya. La intervención estuvo a cargo del sistema penitenciario con la participación del Ejército Mexicano, la Guardia Nacional y la Comisión Estatal de los Derechos Humanos, además de personal de la Policía Estatal para un estado de fuerza de 279 elementos. Durante el operativo fueron inspeccionadas las áreas 2 y 4, así como el módulo de prisión preventiva. En total se revisaron 209 estancias y a 2.007 personas privadas de la libertad. La Secretaría de Seguridad Pública Estatal informó que debido a que estas revisiones se realizan de manera continua desde el 2025, en esta ocasión no se detectaron decomisos mayores. Únicamente fueron localizados artículos considerados no permitidos, como algunos juegos de mesa y prendas de vestir. Este tipo de intervenciones continuarán de manera permanente para mantener la seguridad y el orden al interior del sistema penitenciario. Antes de hacer una breve pausa comercial, vamos a darle a conocer a usted el reporte de puentes internacionales. Esta es la movilidad que se registra justo en estos momentos.
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0: Puente libre, 55 minutos en promedio para cruzar, para estar del lado americano. Si su opción es el Santa Fe, 50 minutos para llegar. En tanto, nos vamos al siguiente, Santa Teresa y Guadalupe Tornillo. Santa Teresa, 50 minutos y Guadalupe Tornillo, 5 minutos. Santa Teresa ya se está incrementando el tráfico considerablemente. Anteriormente no teníamos estas filas, prácticamente estaba al igual que Guadalupe Tornillo, 5 minutos, 10 minutos, pero ahorita prácticamente una hora para estar del lado americano. Y lo que es el puente de Zaragoza, 1:30, 1:35 para cruzar. Vamos a la pausa, regresamos con más.
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0: Y a usted que le gusta y le encanta tanto el fútbol, pero sobre todo es aficionado de las Chivas o del América o del América o de las Chivas, hoy tenemos cortesías, oiga, para que usted vaya a ver este juego de leyendas que ya viene, ya está a la vuelta de la esquina y que usted puede tener sus pases dobles el día de hoy. 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Muy céntrico, no se preocupe por eso. Avenida de la Raza 3900, local B1. Avenida de la Raza 3900, local B1, prácticamente estamos en cruce con Avenida López Mateos. Entonces, pues bueno, más adelante vamos a conocer la efeméride. Por lo pronto nos vamos a lo siguiente. ¿Recuerda usted lo que ocurrió en Torreón, Coahuila, en donde desafortunadamente dos jóvenes ingresaron, atacaron con armas blancas a parte del personal y una subdirectora, incluso quedó sin vida, hubo lesionados? Bueno, pues en este sentido, aquí en Ciudad Juárez se están tomando acciones al respecto. ¿Qué es lo que se va a hacer para que el personal sepa cómo responder ante una circunstancia de emergencia? Lili Torreso tiene la información. Adelante, Lili.
18: Hola, muy buenas tardes, Alba Radio Escucha, es un gusto saludarles. El ataque ocurrido en una escuela de Torreón, donde una subdirectora perdió la vida y cuatro personas más resultaron lesionadas por el ataque de dos jóvenes exalumnos, recuerda la importancia que el personal educativo debe tener para responder ante una situación de violencia dentro del plantel. Ante este tipo de escenarios, el Grupo de Orientación Escolar Chihuahuense, GUECHI, perteneciente a la Agencia Estatal de Investigación, imparte el programa Tirador Activo, que va dirigido a docentes. El comandante Salvador Fierro, coordinador de GOECHI, explicó en qué consiste este programa de prevención.
19: Vemos que un tirador activo, pues, es una persona que trae un arma, que ingresa a un plantel educativo y que empieza a detonar el arma, ¿no?, a causar algún tipo de lesiones a los integrantes de la comunidad escolar. Sin embargo, solamente puede ser un tirador activo, pues, una persona que traiga un arma blanca, como es lo que pasó en Torreón. ¿Y de qué manera podemos actuar? Es una plática que sí les damos a los maestros para que prevengan este tipo de situaciones. Y cuando se da el caso, bueno, pues, ¿qué es lo que tienen que hacer cuando ya tienen esa situación presente?
18: El objetivo de Tirador Activo es que los docentes conozcan las medidas de prevención y los protocolos de actuación que pueden ayudar a salvaguardar la integridad de los alumnos y del propio personal escolar ante un atentado. Dentro del programa se le pide a las instituciones educativas que realicen un simulacro por lo menos una vez al año con situaciones como un atentado, un supuesto de bomba, un supuesto de tirador, qué hacer si hay detonaciones de arma de fuego afuera del plantel, entre otras situaciones. Escuchamos el llamado que hace el comandante a las y los maestros.
19: Les estamos indicando a los maestros que es importante que tengan ese conocimiento, qué hacer en determinada situación y que lleven a cabo el simulacro. Yo siempre he dicho, es mejor tenerlo y no necesitarlo que necesitarlo y no tenerlo. Si nos invitan a nosotros, claro, ¿verdad? Nosotros estaríamos ahí de cierta manera supervisando que se lleve bien el simulacro y para que no se vayan a pasar algunos puntos de importancia.
18: Esta capacitación busca que ante una situación de emergencia los docentes no actúen por impulso, sino que conozcan los protocolos y sepan cómo proteger a sus alumnos. Informó para MBS Noticias Juárez El Paso, Liliana Torreso. Que tengan muy buenas tardes.
0: Mi estimada Lili, qué buena información nos acabas de compartir y qué bueno que se toman estrategias, porque definitivamente sabemos que las situaciones de violencia, de inseguridad, no solamente se presentan en calles de esta fronteriza Ciudad Juárez, en domicilios, en escuelas, en nuestros trayectos, y es importante que las autoridades volteen a ver este tipo de situaciones, analizar el entorno académico, consultarlo con los padres de familia y por supuesto pasar el reporte en tiempo y forma de lo que está ocurriendo al interior de las casas de estudio. Perfecto, pues vámonos a la siguiente información, porque en el 2024 cientos de venezolanos en contexto de movilidad llegaron a Ciudad Juárez con la finalidad de llegar a Estados Unidos. Sin embargo, con el endurecimiento de políticas migratorias y la eliminación de CBP One, hubo quienes fueron retomados y quedaron varados en esta frontera de manera irregular, por lo que tampoco pueden regresar a su país de origen. En apoyo a esta situación, a finales de mayo se aprobó un salvoconducto virtual que funge como un pasaporte de emergencia para que venezolanos pudieran viajar de retorno a Venezuela. Como este procedimiento tiene pocos meses, aún hay confusión y para aclarar todas las dudas, la Asociación de Derechos Humanos Integrales de Acción llevará a cabo una plática informativa este viernes para venezolanos. Luz Adriana Torres, oficial legal del área psicosocial, indicó más sobre lo que podrán conocer en esta sesión.
20: En el evento se busca brindar asesoría e información a las personas para que personas de nacionalidad venezolana que quieren retornar a Venezuela y que en algunos casos no cuentan con pasaporte, entonces cómo se hace el proceso para que tramiten el salvoconducto que hace las veces de un pasaporte de emergencia provisional para que puedan retornar vía aérea o vía marítima y también el documento que necesitan si se encuentran en situación migratoria irregular en México, también para el trámite del documento que necesitan para transitar y salir del país sin problema y también todo lo relacionado con la compra del vuelo.
0: Para quienes nunca han viajado en avión, también habrá consejos sobre el tipo de equipaje que deben de llevar y pesos con el que pueden abordar. Se les instruye sobre cómo operan las escalas, los cambios de moneda y todas las dudas que surjan para que su derecho de migrar y retornar estén garantizados. La oficial legal comentó que también se les habla sobre los costos de retorno. Por ejemplo, la solicitud de salvoconducto virtual es de $60. Además, se les apoya para realizar la compra del boleto de avión, ya que por su condición no cuentan con identificaciones oficiales ni con tarjetas bancarias para pagar. Vamos a escuchar más sobre lo complicado de hacer el traslado en avión.
20: La explicación de cómo deben buscar una persona que les preste una tarjeta para que puedan hacer el pago, de guardarles la reserva mientras se soluciona la cuestión del pago. Algunos les apoyan con dinero que les envían familiares en otros países para el pago, pero sí les apoyamos con toda la gestión, información, apoyo para que el retorno sea también lo más económico si no cuentan con muchos recursos para retornar.
0: Actualmente se tienen detectadas dos aerolíneas que son las más económicas y va desde $7,000 hasta $13,000 con escala en Monterrey o Ciudad de México. De ahí a Bogotá para luego llegar a Venezuela. La invitación es para todos los venezolanos que se encuentren en esta frontera y quieran regresar a su país. Esta plática va a orientar e informar sobre todo lo que se tiene que hacer y pagar para retornar. La charla será en las instalaciones de este lugar, que es el DHIA, en calle Galeana 678, Galeana 678, Colonia Centro, este viernes 9 de octubre a las 10 de la mañana. Para mayor información puede llamar a los teléfonos 656-758-1910, 656-758-1910, o también al 656-1090-218, 656-1090-218. Si usted conoce, si usted es un migrante que nos está escuchando en estos momentos, una persona en situación de movilidad, por alguna u otra circunstancia no logró el sueño americano o lo logró pero lo retornaron, mire, aquí están estas facilidades si usted desea regresar a su país para que pueda hacerlo y reciba toda la orientación. Continuando con la agenda informativa de este día, nos vamos a la ley de economía digital. Muchas personas están en contra, ¿eh? Hay temor por este tema. ¿Por qué? Porque la Cámara de Diputados aprobó la nueva ley de economía digital, una legislación que busca ampliar el uso de pagos electrónicos en México y reducir la dependencia del efectivo. Vamos a escuchar el anuncio.
2: 300 votos en pro, 330 votos en pro, 122 votos en contra y cero abstenciones.
21: Aprobado en lo general con 330 votos. Pasamos a la discusión en lo particular.
0: Bueno, mire, la propuesta establece un marco para impulsar pagos digitales y electrónicos, incluyendo herramientas como SPEI y CODI, además de facilitar trámites y servicios mediante medios digitales. Vamos a escuchar el comentario a favor del diputado Luis Armando Díaz, del Partido del Trabajo.
22: México no carece de infraestructura digital. Lo que falta es que esa infraestructura llegue a la vida cotidiana de las personas. Un dato, según la estadística, hay en México 94 millones de cuentas bancarias. Los usuarios de estas cuentas bancarias, aproximadamente 21 millones de ellos y ellas utilizan CODI, y esto quiere decir entonces que vamos avanzando y se da un paso importante para que esta nueva ley opere en nuestro país.
0: La ley también contempla que comercios y prestadores de servicios puedan incorporar mecanismos para recibir pagos electrónicos. La diputada de Acción Nacional, Verónica Pérez, votó en contra y esto fue lo que expuso ante la Cámara de Diputados.
23: Pensemos en la persona que está allá afuera. Pensemos en doña Mari, que tiene una pequeña tienda, en el señor que vende en el mercado, en la familia que tiene un pequeño negocio en una comunidad, en quien trabaja todos los días con lo que tiene y que de pronto va a escuchar que ahora resulta que para seguir vendiendo tiene que comprar una terminal, contratar una conexión, pagar comisiones, aprender a utilizar un sistema y además tener la certeza de que donde vive sí habrá señal para que la operación pueda realizarse.
0: Aunque la ley se aprobó, la legislación todavía no entra en vigor. La minuta fue enviada al Senado, donde deberá de ser analizada y, en su caso, aprobada antes de continuar con el proceso legislativo. La discusión ahora se centra en cuestionamientos sobre el acceso de personas que no cuentan con servicios bancarios, internet o herramientas digitales. Vamos a ver cómo termina esta situación. Claro que hay preocupación. Sabemos que en territorio nacional hay muchos comercios, como escuchábamos, que es en efectivo, oiga. Va incluso al primer cuadro de la ciudad, compra un kilo de manzanas, de una banderita, chile, tomate, cebolla, y en efectivo nos estamos manejando todavía nosotros con mucha recurrencia. Y en este aspecto, pues sí, preocupa el tema, por supuesto. Nosotros vamos a hacer una breve pausa comercial. Regresamos con más de MBS Noticias, Juárez, El Paso, Texas.
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0: Y si usted quiere ir al clásico de leyendas, Chivas América, América Chivas, pues recuerde que tenemos cortesías, cortesías aquí en MBS Noticias Juárez El Paso, Texas. ¿Cuál es la dinámica? Bueno, pues son dos cuestiones. La primera es traer algún objeto, una prenda de su grupo preferido, en este caso de las Chivas o del América, y escuchar la efeméride. Llegar hasta aquí, hasta las instalaciones, Avenida de la Raza 3900, local B1, Avenida de la Raza 3900, local B1, decirnos de qué se trató la efeméride y, por supuesto, evidenciar que trae la prenda de las Chivas o el llavero o el abre chelas o lo que usted quiera. Pero esa sería nada más nuestras condiciones o dinámicas, más que nada, que ponemos a su disposición para que venga por sus cortesías. Muy bien, se perdió la primera media hora de este espacio informativo. No se preocupe, aquí le presentamos el resumen de la información.
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0: Una madre de familia denunció y difundió a un hombre señalado por realizar actos inmorales cerca de un colegio en Praderas de los Oasis. Estas acciones llevaron a que agentes de la Secretaría de Seguridad Pública Municipal lograran su detención. Madres de familia y colectivos se manifestaron en Ciudad Juárez Judicial exigiendo justicia para infantes víctimas de abuso sexual. También de casos que sean tratados con perspectiva de género y que se cumplan los ordenamientos de los jueces, acabando con la negligencia, la retención de las madres del caso, Alana, y la violencia institucional. Se realizó revisión extraordinaria en el Cerezo de Reinserción Social número 3 de Ciudad Juárez, donde fueron inspeccionadas las áreas 2 y 4, así como el módulo de prisión preventiva. En esta ocasión no se detectaron decomisos mayores. El Grupo de Orientación Escolar Chihuahuense imparte el programa Tirador Activo, dirigido a docentes. El objetivo es que conozcan las medidas de prevención y los protocolos de actuación para salvaguardar la integridad de los alumnos y del propio personal escolar ante cualquier tipo de atentado. Se aprobó un salvaconducto virtual que funge como un pasaporte de emergencia para que venezolanos puedan regresar a su país. La Asociación de Derechos Humanos Integrales en Acción lleva a cabo una plática informativa entre viernes 9 de octubre de 10 de la mañana a 12 del mediodía en sus instalaciones. Para mayor información puede llamar a los teléfonos 656-758-1910, 656-758-1910 o bien al 656-1090-218, 656-1090-218. La Cámara de Diputados aprobó la nueva Ley de Economía Digital que busca ampliar el uso de pagos electrónicos en México y reducir la dependencia del efectivo, además de facilitar trámites y servicios mediante medios digitales. La ley también contempla que comercios y prestadores de servicios puedan incorporar mecanismos para recibir pagos electrónicos.
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0: Seguimos con más información. Vámonos ahora con Lili Torreso, nuestra reportera estrella, porque tiene una noticia muy importante que compartir. Adelante, Lili.
18: Hola, muy buenas tardes, Alba Radio Escucha, es un gusto saludarles. La primera etapa para el Polo de Desarrollo Económico Jerónimo ya se licitó y se hizo la asignación a la empresa Star Construcciones. Con una inversión mayor a los 38 millones de pesos comenzarán los trabajos de obra luego de que se culmine con los trámites, la fianza y la firma de contrato, por lo que se espera que este mes arranque el proceso de urbanización. El presidente del Consejo Coordinador Empresarial, Fernando Suárez, explicó en qué consistirán estos primeros trabajos.
9: Y la parte de en qué consiste la urbanización es la lotificación de hacer las calles, la infraestructura eléctrica, la infraestructura de servicios, agua, drenaje. Hacer una lotificación, tenerlo listo para que los inversionistas interesados tengan a bien decir yo quiero invertir o quieren invertir en ese complejo industrial.
18: Para que este polo industrial sea de éxito, Suárez recalcó que es necesario que a la par se vaya realizando una modernización del cruce internacional Jerónimo Santa Teresa, ya que es fundamental para la importación y exportación de mercancías, así como también se requiere la construcción de una avenida que conecte a la ciudad con el polo. Escuchemos más sobre sus comentarios.
9: Sabemos que lo que convendría para el polo de desarrollo viene aunado a que debe haber una modernización también del cruce de Santa Teresa por lo cerca que está. ¿De qué sirve tener un polo sin las vías? En este caso, para hacer el cruce no es necesario en cuanto a la parte del servicio del transporte de carga. Y el otro tema es una vía de comunicación alterna para llegar al polo de desarrollo. Siempre dentro de los proyectos de infraestructura que hemos hablado todos los empresarios, es la continuidad de la avenida 16 de septiembre, que fuera un desahogo directo al polo de desarrollo donde está ubicado.
18: El líder empresarial comentó que extender la avenida 16 hasta el polo es muy necesario, ya que actualmente para llegar por la parte de Napa es complejo porque está saturado. Actualmente se cuenta con un anteproyecto para alargar dicha avenida, no obstante, lo que ha frenado este proyecto es la parte legal, ya que se tiene que atravesar terrenos que tienen dueño y se tendría que comprar. Al haber especulación que se quiere invertir, suben los precios de los terrenos. El polo de desarrollo económico se ubica a menos de 3 kilómetros del cruce internacional y tiene una superficie de 60 hectáreas y con esta primera etapa quedará listo para que las industrias quieran llegar a instalarse. Informó para MBS Noticias Juárez El Paso, Liliana Torreso. Que tengan muy buenas tardes.
0: Muy bien, mi estimada Lili, muchísimas gracias por este reporte de nueva cuenta. Como siempre, un placer tenerte en nuestras intervenciones. Y bueno, vamos ahora a un segmento que a mí me encanta, lo tenemos desde la semana pasada. Muchas gracias a todas las voces que se están sumando a este espacio informativo. Entre más voces, mejor, más enriquecido el espacio para todos ustedes, que es lo que estamos buscando. Y mire, vamos a hablar de temas de salud sumamente importantes. Sin salud no hay absolutamente nada. Y recibimos en este día a Gloria Fierro, quien nos va a hablar en esta ocasión de lo siguiente. Adelante, Gloria.
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1: Muy buen día, Alba. Gracias, gracias por darme la oportunidad de compartir con todas las personas que escuchan tu programa información importante acerca de aseguranzas médicas y obviamente preguntas que les están haciendo a ustedes. Con muchísimo gusto les podemos ayudar, asesorar.
2: Sí, en este caso, fíjate que quisiéramos saber que nos comentaras cuáles son los beneficios adicionales que podemos encontrar en los planes y programas que ustedes manejan.
1: Claro que sí, Alba, tenemos muchos y muy variados. Ahora sí que tenemos todo como en botica. La situación aquí, Alba, es que tenemos que revisar su plan. Te voy a decir por qué. Muchas personas siempre nos dicen que quieren este plan, pero a lo mejor no califican. Entonces nosotros esta temporada de inscripción, esta temporada anual de inscripción, vamos a revisar concienzudamente a cada una de las personas, porque déjame decirte que algo que tenemos que tomar en cuenta para decidir un plan y algún beneficio, obviamente sus doctores y su medicina. Si nosotros nos revisamos doctores y medicina, pues entonces es un poquito más difícil recomendar. ¿Por qué? Porque a nosotros no nos gusta cambiar de doctores ni nos gusta que no nos cubra la medicina. Entonces, hay beneficios variadísimos, como por ejemplo que tengan un plan dental, que tengan la facilidad de ir a comprar sus lentes, a lo mejor que tengan transportación, a lo mejor que tengan una tarjetita de comida, que sabes que, Alba, para la gente mayor es muy importante. Fíjate que hay planes que hasta $400 mensuales les están ayudando con comida para que paguen servicios públicos como agua, luz, gas, la renta, el internet. 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
2: Sí, definitivamente. Oye, y qué atractivos, los beneficios adicionales que nos estás dando a conocer. Y algo muy importante, Gloria, sabemos que hay adultos mayores que batallan en su traslado y ustedes tienen esa disponibilidad y ese servicio también de ir hasta sus hogares.
1: Claro que sí. Y déjame decirte que sin costo podemos ir a su casa. Sin costo, le revisamos su plan. Aparte, podemos ver si califica para beneficios adicionales. Hay gente, Alba, que batalla para pagar su recibo de agua, a lo mejor, o batalla para tener la transportación que debe tener. Bueno, pues nosotros le podemos ayudar, nada más que mucha gente tiene un poquito de dudas, a lo mejor de un poquito de pena, a lo mejor un poquito de desconfianza, pero nosotros somos una agencia 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
2: Muchísimas gracias, Gloria. Un gusto. Y por acá te estamos esperando todos los jueves con esta intervención y, por supuesto, estos temas sumamente importantes que tienen que ver con la salud. Gracias, Gloria.
1: Muy bonito día, Alba, para todos ustedes.
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0: Muchas gracias, mi estimada Gloria Fierro. De verdad, muy valiosa tu participación de Mac Insurance Plans. Y que, pues bueno, ahí tiene usted varios consejos para que, pues si necesita planes y programas médicos allá del lado americano, ya sabe, acuda con los expertos. Por lo pronto nos vamos a esta información, porque una noche de tequila, música y convivencia se prepara para el público de la región fronteriza con el evento denominado Tequila Tasting Night, con causa. Los asistentes podrán disfrutar de una noche de alfombra roja y cata de todos los tequilas premium que habrá en el evento. Además, podrán disfrutar de una cena de gala y para amenizar la noche, estará presente el tributo a Juan Gabriel con Aarón Palacios. Para cerrar la noche, el grupo Clix prenderá con música para bailar. Por si esto no fuera poco, antes de terminar la noche se realizará la rifa de un viaje con todo pagado. Y en este caso será Tequila Jalisco para dos personas. Sin embargo, lo mejor del evento es que es a beneficio del programa Insignia Corazón de Niños del Club Rotario Camino Real en El Paso, Texas. Escuchemos a Martín Gómez, organizador de este evento.
15: lo recabado es para nuestro programa insignia que se llama Corazón de Niños. Es un programa donde con los fondos se operan niños con problemas congénitos y son en su mayoría cirugías de corazón abierto para niños de la región y otros proyectos del Club Rotario.
0: Las niñas y niños que requieren la operación no pagan absolutamente nada y por cada evento se benefician aproximadamente 30 infantes. Cabe destacar que en lo que va del año ha realizado 150 operaciones sin costo. Tequila Tasting Night será este viernes 9 de octubre a las 6 de la tarde y terminará a la medianoche. Se llevará a cabo en Grace Garden Event Center 6701 en Westside, Dr. El Paso. El donativo del evento es de $130 y para los boletos puede llamar al número de teléfono 915-243-2119, 915-243-2119 o bien consultar la página de Facebook de Club Rotario Camino Real, Club Rotario Camino Real. $130, pero recuerde, no es propiamente el costo del boleto, sino el apoyo, la ayuda que usted estará brindando. Hacemos una pausa, regresamos.
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0: Las alergias, oiga, a la orden del día, ¿verdad? Hay muchas personas que cómo padecen cada cambio climático, cada modificación de temporal, por el tema de las alergias, ya estornude, no les hacen las loratadina, ya no hayan qué hacer. Pues bueno, mire, con el inicio del otoño y el cambio de las temperaturas, aumentan en Ciudad Juárez los factores que pueden favorecer la aparición de alergias y enfermedades respiratorias, por lo que la Secretaría de Salud llamó a la población a reforzar las medidas de prevención. El doctor Enrique Medina, de la Coordinación de Vigilancia Epidemiológica del Distrito 2 Juárez, explicó que durante esta temporada los principales padecimientos se concentran en dos grupos, las alergias y las infecciones respiratorias agudas. Vamos a escuchar lo que dijo en relación a este tema.
27: Tenemos que limitar o en menor medida tener exposición tanto a humo como de leña o de algunas otras fuentes, limitar también la exposición que pueda existir a polvo o a polen y lo más importante, la higiene personal, el lavado de manos siempre va a ser una de las medidas más eficaces, no solo para este grupo de enfermedades, sino para todas en general.
0: Entre las alergias más comunes se encuentra la rinitis, que provoca congestión, estornudos y secreción nasal, así como la conjuntivitis, que puede ocasionar lagrimeo y enrojecimiento de los ojos. En el caso de las infecciones respiratorias, estas pueden ir desde un resfriado común y gripe hasta influenza o COVID-19 e incluso neumonía. Respecto a estas enfermedades, la recomendación es la siguiente.
27: Lo más importante, la higiene de manos para poder evitar que surjan estas enfermedades. Junto con esto también, dentro de los domicilios, asegurar que exista una adecuada ventilación de los espacios y obviamente si alguien ya está cursando con síntomas respiratorios, evitar lo más que pueda acudir a estos espacios cerrados o estar conviviendo con más personas y tener el uso de mascarilla o cubrebocas, que también nos puede ayudar a limitar de una forma considerable la transmisión.
0: Básicamente ahí tiene usted las recomendaciones, son las que se manejan comúnmente: lavado de manos, cubrirse al tocar o estornudar, evitar tocar los ojos, nariz y boca, ventilar espacios cerrados cuando hay la infección, tomar sana distancia y utilizar cubrebocas en lugares congregados. Finalmente, el médico pidió estar atentos a síntomas como fiebre, dificultad para respirar, dolor de garganta y malestar general. Ante estas señales, recomendó evitar la automedicación y acudir al centro de salud más cercano. Muy bien, tenemos dinámica el día de hoy. 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Que usted llegue, traiga alguna prenda, una cachucha, un llavero, un destaparrefresco.

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6: Oiga, y nos comentan, ya nos confirmaron, le hemos venido dando seguimiento a este tema porque nos habían hecho un reporte ciudadano de que parte del equipo sofisticado que tiene Medichihuahua para atender temas oncológicos no estaba funcionando, en específico una máquina denominada TAC. Bueno, pues ahorita nos mencionan, ya está operando, si usted tenía alguna cita pendiente, si había llegado y le habían dicho ahorita estamos en mantenimiento, ya se puede acercar y reagendar su cita. Muy bien, muchas gracias por darnos la respuesta en tiempo y forma y por lo pronto nos vamos a recordarle la dinámica del día de hoy. ¿Quiere ir al superclásico de leyendas? Ya vamos prácticamente a las efemérides. ¿Cuáles son los requisitos únicamente para que usted se lleve estas cortesías? Pues traer algo de su equipo preferido, ya sea el América o Chivas, una cachucha, unos tenis, un pañuelo, una playera, lo que usted quiera, guste y mande, y también decirnos de qué se trató alguna de las efemérides del día de hoy.

Hoy se conmemora el Día Internacional de la Dislexia con el propósito de visualizar este trastorno neurobiológico y hereditario del aprendizaje que afecta a cerca del 10% de la población mundial. Esta fecha forma parte de las actividades internacionales de concientización sobre la dislexia que llevan a cabo organizaciones como la Asociación Europea de Dislexia. La dislexia es una dificultad específica del aprendizaje que puede afectar la lectura y o escritura, particularmente aspectos como la precisión, la velocidad a leer o escribir palabras, la fluidez y la comprensión de los textos.

sorprendentes e interesantes de la naturaleza. Este día se seleccionó por la similitud que tiene la pronunciación en inglés del mes de octubre con la palabra pulpo en inglés, siendo October y Octopus respectivamente. Su objetivo principal es promover la conservación, el estudio y la conciencia sobre la biología e inteligencia de estos cefalótopos, así como visibilizar las amenazas que enfrentan por la contaminación, la sobrepesca y la agricultura intensiva. Acuicultura intensiva. Pocos saben que los pulpos son criaturas realmente sorprendentes. Por ejemplo, tienen tres corazones, dos de ellos bombean sangre hasta las branquias, mientras que el tercero la lleva al resto del cuerpo. Su sangre es de color azul debido a la hemocianina, una proteína rica en cobre que les ayuda a sobrevivir en aguas frías.

0: esperamos para que vengan por sus boletos. Ahí tienen las efemérides, ya las escuchó usted. Estamos en Avenida de la Raza 3900, local B1. Ahí están ya listos y dispuestos sus pases para el clásico de leyendas, Chivas América, América Chivas. Únicamente una prenda, algo del equipo de su preferencia, Chivas o América, y decir de qué se trató la efeméride del día de hoy. Muchísimas gracias por habernos acompañado. Que tengan todos una excelente tarde. Continúen la programación de Exa FM 98.3. A nombre de un gran equipo de trabajo, Liliana Torreso en la reporteada, Daniel Cuevas como productor general, les informó Alba González.
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1: Muy bien, en todas partes, ponte XFM 98.3, son las 3 de la tarde con 13 minutos, 3 con 13. Tenemos una temperatura al momento que está en los 84 grados Fahrenheit, que son 29 grados centígrados. Humedad de 31% y el viento corre a una velocidad de 8 kilómetros por hora. Tengo la mejor música para acompañar tu tarde. Más adelantito viene el doctor Carlos B. Cortés. Si tú tienes un dolor muy intenso, ya de días, semanas, meses, años, así pasa a veces, ¿eh? Bueno, puede ser porque tu cuerpo esté contracturado, no está en las mediciones que tienes que estar. Entonces, por eso vas a una terapia y otra y otra y otra y no funciona nada. Bueno, te voy a platicar de la terapia del dolor con el doctor Carlos B. Cortés en un momentito, así que quédate conmigo aquí en XFM 98.3.
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3: Mañana, la presidenta de México, Claudia Sheinbaum, informó que el gobierno federal está llevando a cabo investigaciones para corroborar la autenticidad de videos que ya circulan en redes sociales y en los cuales se afirma que hombres que forman parte de grupos delictivos en el país se encuentran en el frente militar en Ucrania, país que se encuentra en guerra con Rusia desde hace años.
4: Lo presentaron en el gabinete de seguridad y se están haciendo las investigaciones para ver si son reales los videos o no y en todo caso cómo es que se llegan a incorporar mexicanos, en este caso posibles pertenecientes a un grupo delictivo, a un conflicto bélico que está ocurriendo en Europa. O más bien son reclutados, pero pueden ser reclutados por una empresa privada que participa en estos conflictos, por algún ejército de alguna entidad, de algún gobierno. Entonces está revisando el caso, pero son reclutamientos que se hacen. Estamos revisando el caso, primero para saber si es cierto o no, y segundo, pues ver cómo es que llegan estas personas a este lugar.
3: De igual manera, tras haber señalado el gobierno de Estados Unidos que empresas de Baja California están relacionadas con grupos delictivos, Shimon Pardo afirmó que las autoridades del vecino país no han brindado pruebas. No obstante, confirmó que la unidad de inteligencia financiera congeló cuentas al detectar irregularidades en las compañías.
4: En este comunicado la UIF lo que dice es que de su revisión, porque hay comunicación, se encuentra que hay irregularidades en estas empresas, pero no se tiene ninguna prueba de que estén vinculados con algún grupo delictivo, ni tampoco se ha recibido información por parte de Estados Unidos de por qué dicen que están vinculados a un grupo delictivo. Entonces esa es la información que tiene la Unidad de Inteligencia Financiera. ¿Irregularidades qué quiere decir? Pues que a lo mejor no han reportado adecuadamente sus impuestos, que a lo mejor no han reportado adecuadamente sus ingresos y sus egresos, ese tipo de irregularidad. Pero de ahí a que estén vinculados con un grupo delictivo, pues es otra cosa. Entonces, lo que hace la UIF es, de todas maneras, hace una sanción a las empresas porque encuentra estas irregularidades. Se abre un periodo, como en cualquier sanción de gobierno, para que la persona o las empresas puedan ir a presentar las pruebas y en ese momento, si encuentra la UIF que hay pruebas suficientes, se descongela la cuenta y si no, pueden irse a un procedimiento judicial.
3: En relación a la fosa clandestina encontrada en el municipio de Jalisco, en Nayarit, la presidenta dijo que está a la espera de la información que recabe la Fiscalía del Estado y la Secretaría de Gobernación para dar a conocer el resultado a los mexicanos.
4: Una nota a la fiscal de Nayarit y pues de inmediato le encargué a Rosa Isela, la secretaria de Gobernación, que a través de la comisión de búsqueda se pudiera en contacto con la fiscal, con el gobernador, y que se trasladaran para allá para ver realmente qué es lo que hallaron. Y ahora que encuentren, pues qué fue lo que se encontró. No sabemos todavía. Hasta que no llegue la comisión de búsqueda, haga su trabajo, no podemos oficialmente decir qué fue lo que se encontró en este lugar que reportó la fiscal del estado de Nayarit.
3: En otro tema, Sheinbaum Pardo calificó de absurdo y sin ningún tipo de sustento las declaraciones de Alberto Anaya, dirigente nacional del Partido del Trabajo, quien afirmó que Morena cedió a las presiones ante Estados Unidos y esto influyó en las designaciones tras el proceso interno del partido, por lo que también llamó a cerrar filas rumbo a las elecciones del próximo año. Respecto al destape de Omar García Harfuch como posible candidato presidencial del Partido Verde para 2030, realizado por el senador Manuel Velasco, la presidenta Claudia Sheinbaum Pardo calificó el hecho como mucha grilla y argumentó que tanto el secretario de Seguridad como el resto de los funcionarios federales están concentrados en sus actuales cargos. Para MBS Noticias, Kevin Mendoza.
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1: Vamos a darle un vistazo a los puentes internacionales. En este momento, Puente Zaragoza, la línea para pagar está a la altura del Alto del Retorno, todo el puente lleno, con un tiempo aproximado para cruzar de unos 30 a 35 minutos. En el puente libre, saturado Américas, saturado también Pérez Serna. Una hora con 30 minutos para cruzar en el centro. Ahí está chido porque vas a llegar prácticamente directo a pagar a las casetas de cobro, pues, en el puente 3 cuartos. Lo que quiere decir que en 20, 25 minutos estás del lado americano. En el puente Santa Teresa de 40, 45 minutos. Y en el puente de Tornillo tardas en cruzar aproximadamente de 10 a 15 minutos. La situación en los puentes internacionales.
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1: Bueno, esta tarde me acompaña el doctor Carlos B. Cortés, como cada jueves, aquí en XFM 98.3. Oye, si tú sufres de dolor intenso, ya tienes días, tienes mucho tiempo, inclusive años, me ha platicado aquí el doctor, pues con un dolor, puede ser porque tu cuerpo esté contracturado. ¿Cómo hacerle para que se vaya ese dolor en cuestión de 5 minutos, así increíble? Si tienes alguna duda o se te hace increíble, puedes visitar las páginas en YouTube como Dr. Carlos B. Cortés, Poliplaza Médica. Igual en Facebook, Dr. Carlos B. Cortés, Poliplaza Médica. Ahí hay testimonios, muchos de personas que llegaron con un dolor intenso. Y tú lo ves ahí, ¿no? Cómo se sienten y después de 5 minutos son otras personas, ya con una nueva carita feliz, sonriente, porque pues, oye, cuando el dolor de mucho tiempo se va, pues se nota, ¿no?, en la cara de las personas. Te voy a pasar los teléfonos antes de que otra cosa, para que lo anotes. 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Doctor, ¿por qué hay mucha gente que tiene ese dolor ya de mucho tiempo en sus rodillas, en sus hombros, en sus piernas, y visitan una terapia y otra y no sucede absolutamente nada? Llega un momento en que dices, bueno, pues ya no hay solución, o ¿qué pasa? ¿Por qué sigo con esos dolores? ¿Nos platica, porfa?
14: Sí, muy buenas tardes a toda tu amable radio escucha. Sí, claro. Es que la contracturación que se provoca en la musculatura corta siempre tiene como antecedente trauma en alguna etapa de la vida. Uno no se contractura por estar sentado viendo televisión, es que hubo trauma en algún momento, incluso puede ser desde el momento del parto, si el parto fue instrumentado en la rotación externa y la extracción, puede contracturarse esta musculatura en algún grado y ya nacer con él. Y a medida que vamos golpeándonos, cayéndonos de sentón, de espalda, o traumas más fuertes como choques, volcaduras, golpes que impliquen latigazos cervicales, pues aumentamos esta contracturación hasta que llegamos a 30 grados y ya nos hacemos sintomáticos. Es por ello que al estar en este grado de rotación, ya las fascias, que son las que deslizan nuestros músculos desde la nuca hasta los pies, pues quedan engranadas a ese nivel. Y esto provoca en todo el trayecto muscular nudos, espasmos, calambres, pero sobre todo compresión de nervios. Nervios tan importantes como el nervio ciático, que pasa por el músculo piramidal, que viene de las últimas de vértebras lumbares y las primeras sacras, y que tiene que necesariamente pasar por el músculo piramidal, por eso en medicina se llama síndrome piramidal o piriforme, y que va a descender hasta la rodilla y luego al chamorro y baja hasta el tobillo y llega a la planta del pie. Y cuando esta contracturación se hace tan severa, de más de 30 grados, el paciente comienza a experimentar ese dolor. Ese dolor que a medida que se aumente más la contracción va a ser casi muy, muy difícil que cualquier terapia lo pueda solucionar, porque es como un espasmo tan severo que atrapa el nervio, y que si no se rompe el espasmo, pues el paciente queda ahí con esa sintomatología y lo lleva prácticamente a una silla de ruedas, porque se va perdiendo la fuerza y la resistencia en el músculo y vienen las parestesias, que son, se van durmiendo las piernas, a veces una o a veces las dos, y nos llegan en sillas de ruedas, en andadores, en muletas, en bordones, y muchos jóvenes, adultos y adultos mayores prácticamente llegan llorando del dolor. Es un dolor bien incapacitante, de verdad. Es un dolor que comenzamos a tomar cualquier cantidad de medicamentos, como la pregabalina, la gabapentina, tomamos el complejo B, compremos antiinflamatorios, analgésicos, relajantes musculares, y no nos sirve de nada. Y muchos llegamos a los narcóticos porque el dolor es realmente insoportable, y que esa contracturación pues va a provocar todos estos síntomas, no solamente en los miembros inferiores sino también en los superiores, porque también puede comprimir el nervio radial, el cubital, el mediano, y provocar túnel carpiano, que es el adormecimiento de las manos, epicondilitis, que es el dolor en el codo, y ya a 40, 50 grados no podemos levantar ni uno ni los dos miembros superiores, ni siquiera para lavarnos la cara, ni siquiera para peinarnos o rascarnos la espalda. Es bien importante, porque más del 95% de esos pacientes que tienen uno o los dos miembros superiores caídos, la causa número uno es la contracturación, y por eso ustedes pueden ver en YouTube, en Facebook, Dr. Carlos B. Cortés, cómo los pacientes inmediatamente se descontracturan, vuelven a levantar los bracitos, sobre todo el dolor, el adormecimiento, esa epicondilitis, ese dolor, incluso engatillamiento de nuestros dedos, porque la contracturación, las correderas quedan totalmente trancadas ahí debido al espasmo, y el paciente comienza a experimentar y todo este tipo de síntomas, a ponerse infiltraciones de unas y de otras, y nunca encuentra la solución a su problema de dolor, porque no es fácil diagnosticar a un paciente contracturado, pero sí es muy fácil corregirlo. Por eso ustedes ven que con estos equipos que se llega directamente a la musculatura profunda, podemos despolarizar la membrana muscular y hacer que se relaje esta musculatura, y de esa manera libere nervios, tendones, fascias, ligamentos que están generando muchísimo dolor. Hay algunos pacientes, que hoy tuve una paciente que estuvo hospitalizada con un dolor precordial que se irradiaba a la espalda y al brazo izquierdo, y pues pensaron que era un infarto porque tiene 42 años. Uh-huh. Y le tomaron todo, su electro, su ecocardiograma, lo vieron los cardiólogos, le hicieron pruebas de esfuerzo. Todo salió completamente normal. Pero el paciente seguía sintomático. Así de que detectamos el grado de contracción que tenía y la hemos corregido, y el paciente se le fue absolutamente todo su dolor. Genera dolores fantasmas debajo del omoplato, un dolor terrible ahí debajo del omoplato, que se ponen, hay pacientes que llegan todos marcados porque le han puesto ventosa, le han hecho acupuntura, le han puesto radioterapia, le hacen de todo, pero el problema no está en el omoplato, tiene que estar arriba en la contracturación que no deja deslizar las fascias y que provoca esa compresión de nervios que está generando todo ese tipo de dolores. Es la misma causa para el paciente que tiene una talalgia, dolor en el talón, una plantalgia, dolor en la planta del pie, que tiene una fascitis plantar. Es todo a consecuencia de la contracturación. Y muchas veces, como no es fácil diagnosticarlo, si el paciente es diabético, entonces dice que la fascitis o la neuritis es ocasionada por la diabetes. Y créame que más del 99.9% de los pacientes, cuando llegan y se descontracturan, esos síntomas desaparecen. Porque no solo las mediciones van a quedar simétricas, sino que la relajación que se provoca en toda la cadena muscular va a hacer que se liberen nervios, tendones, fascias, ligamentos, que le da una calidad de vida al paciente espectacular. Así que es bien importante, nuestra primera consulta siempre será el dolor del nervio ciático, porque de verdad que es bien incapacitante. Y si ustedes ven en YouTube, en Facebook, pacientes que llegan en sillas de ruedas, en andadores, en muletas, en bordones, a cualquier edad, y salen caminando sin ningún instrumento, es porque sencillamente esos pacientes no están lesionados, están contracturados. El paciente, si se aumenta por encima de 70 grados la rotación, obviamente va a terminar lesionado. Puede herniar la columna y el anillo fibroso, estrechar completamente el canal medular y terminar en un procedimiento quirúrgico que se pudo haber evitado corrigiéndose a tiempo, ¿sí? Y también la misma contracturación puede romper en un nuevo golpe un tendón del manguito rotador y caerse completamente el brazo. Y pues obviamente hay que mirar si fue el supraespinoso, el infraespinoso, el redondo mayor o menor. Y como les digo a todos, afortunadamente es importante ir a un centro hospitalario donde nos garantice que nos está viendo un especialista y que tenga todo el sistema de diagnóstico correcto, resonancia de 1.5 teslas, tomógrafo de 64 cortes, toda la radiología general y ecografía, que es con la que todos los médicos a nivel mundial nos basamos para decidir una conducta, ya sea quirúrgica o no. Y porque muchos pacientes que están con ese tipo de dolores, a veces ni siquiera la causa es la contracturación. A veces vemos pacientes que tienen tumores dentro del canal medular, como hemos visto ahora poco, schwannomas, que hay que encaminarlos directamente con los neurocirujanos para que le den una solución, porque está obstruido, claro, el canal. O hay pacientes que tienen metástasis de cáncer directamente hacia la columna, o como vimos una paciente la semana pasada, que todo su dolor pélvico era terrible, pero la resonancia nos mostró una columna sana, no había hernias, no había tumores, no había nada, pero tenía una miomatosis uterina tan grande que estaba comprimiendo todas estas estructuras. Por eso es importante ir con un especialista, porque perdemos a veces mucho tiempo yendo a terapias de unas y de otras que nos pongan todo lo que nos aconsejan, y perdemos tiempo muy valioso para poderle ayudar en caso de que estos pacientes estén lesionados, darle una solución definitiva. Hay que ir a sitios hospitalarios donde tengan todo el sistema de diagnóstico correcto en caso de que esté el paciente lesionado, para poderle dar una solución previa descontracturación.
1: 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Vamos a continuar con más platicando con el doctor, así que quédate conmigo aquí en XFM 98.3.
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1: Atención, Ciudad Juárez, tenemos Examóvil en la siguiente dirección para que vayas al Examóvil, Avenida de la Raza y calle Isaac Newton. Va a estar hasta las 4:30 en este lugar, en Avenida de la Raza y calle Isaac Newton, hasta las 4:30. Si nos puedes dar un punto de referencia, mi estimado DJ Roman Loya, para saber dónde está. No ubico la Isaac Newton, pero ahorita que me digas, seguramente será una mejor forma de localizarte de volada para que les pegues el ex-sticker o bien les regales algún premiecito que tengas por ahí de la caja de regalos. No me tardo, regreso.
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0: 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Tenemos Examóvil, ahí te va para mejor ubicación. Está en Ciudad Juárez, en este momento en lo que es Avenida de la Raza y calle Isaac Newton. Es ahí enfrentito de la placita comercial Raza Avenue, ahí cerquita del gas natural. Haz de cuenta, por ahí está, enfrentito donde está la gas. Ahí va a estar Román Loya hasta las 4:30 de la tarde, ¿ok? Así que córrele por tu ex sticker. No me tardo, regreso.
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4: Muy bien, en todas partes, Pontex FM 98.3. Estamos platicando con el doctor Carlos B. Cortés de Terapia del Dolor. 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

0: tiene, ¿sí? Hay que entender muy bien la terapia porque no se puede dañar. Es una terapia que en 13 años le ha ayudado a más del 90% de los pacientes a solucionar su problema de dolor y evitarse una lesión. Muchos de esos pacientes estuvieron programados para prótesis de rodilla, prótesis de cadera, cirugías de columna y hombro, y lograron mejorar ostensiblemente. Incluso si está lesionado el paciente, es importante entrar con estas mediciones correctas para que no siga lesionando la rodilla, la cadera, la columna, el hombro, porque ustedes pueden ver muchos pacientes que conozcan que les ponen una prótesis en la rodilla derecha y como no se corrige la rotación, entonces el paciente va a sobrecargar a la pierna sana todo su peso porque tiene invertida la biomecánica de la marcha y en 8 o 10 meses está con prótesis del lado contralateral, eso le pasa a la rodilla, a la cadera, eso le pasa a la columna, eso le pasa al hombro porque puede romper los tendones del manguito rotador y caerse completamente el brazo. Es bien importante detectar esta contracturación, corregirla. Lo que hace la terapia es más medicina preventiva que cualquier otra cosa. No puede corregir la lesión, pero la puede prevenir y la previene casi al 100%. Y muchos pacientes que están viviendo con dolores en todo el trayecto muscular, a veces dolores fantasmas que están debajo del omoplato, que van a una y otra terapia, les ponen ventosa, les ponen ozonoterapia, les ponen acupuntura, cantidad de terapias que hay que son buenas, pero que mientras el paciente no se descontracture, ahí persistirá el dolor. Y es por ello que toman muchísima medicación los pacientes contracturados y el medicamento funciona el tiempo que dura su efecto y vuelve y cae el dolor porque sigue la contracturación que está ocasionándolo. Así que yo sí los invito a que se metan en YouTube, en Facebook, Dr. Carlos B. Cortés. Recordar siempre que vienen con un médico totalmente especializado, 7 años de carrera, 3 de una especialización, 1 o 2 de su especialidad y que estamos yendo a todos los congresos mundiales de dolor. Ahorita vamos ya rumbo a Bruselas, al congreso que hay allí, europeo, a nivel mundial, y que pues vamos a actualizarnos, así como fuimos el año pasado a Madrid y el antepasado a París y el anterior a Londres, estamos cada año actualizándonos para poderle brindar un mejor servicio a cada uno de nuestros pacientes. Por eso es muy importante acudir con un especialista, ir a un centro hospitalario donde tengan todo el sistema de diagnóstico para que en caso de que esté lesionado poder hacer un diagnóstico inmediatamente. Nosotros, el paciente que vemos que está lesionado, le tomamos inmediatamente el estudio correspondiente, ya sea en columna, ya sea en rodilla, en cadera, en hombro, para que con una resonancia magnética de 1.5 teslas, que es con la que el 100% de los médicos a nivel mundial se guía para determinar una conducta quirúrgica, pues podamos diagnosticarlo y encaminarlo correctamente. Es bien importante, por eso les comento, acudir, venir, tomar las mediciones, saber de qué se trata la terapia, hasta dónde llega, hasta dónde no llega la terapia. Y créanme que el 90% de esos pacientes que acuden diariamente encuentran la solución.
1: Muy bien.
0: El lesionado siempre será diagnosticado, se descontracturará y se encaminará correctamente al especialista adecuado. Muchos pacientes llegan con fibromialgias, dolores por todo el sistema neuromuscular debido a la contracturación y viven años con ese tipo de dolor cuando lo que tienen es una simple contracturación que tan solo 5 minutos al despolarizar toda la membrana muscular, liberar nervios, tendones, fascias y ligamentos, le devuelve su calidad de vida. Muchos pacientes están con migrañas por 10, 20, 30, 40, 50 años tomando antimigrañosos o los que tienen vértigo. Es muy, muy frecuente ver vértigo en paciente contracturado. Y que pues les toman todos los exámenes audiológicos, las pruebas de audio, van a los otorrinos, todo sale normal, pero el paciente persiste en su dolor, entonces se vuelve esclavo a estar tomando antimigrañosos, antiverticinosos, antifibromiálgicos. Y lo que tiene es una contracturación de más de 40, 50 grados que obstruye la circulación de nuestras arterias vertebrales y provoca cuadros de irritabilidad neuronal que pues, se traducen en ese tipo de síntomas que al corregir esa contracción se puede regresar esa circulación correcta a nuestro cerebro y desaparecer por completo de la vida estos síntomas.
1: Así es, y decir adiós al dolor en 5 minutos. Muchísimas gracias, como siempre, doctor. Sabemos que próximamente pues irá a este congreso mundial y pues vendrá con más conocimientos al respecto, así que muchas
0: sí,
1: felicidades.
0: Claro que sí, no vamos a como quiera, siempre hay colegas trabajando conmigo que los van a atender estos días que no vaya a estar, están iguales de atendidos, son igualmente entrenados y que siempre les trataremos de brindar éticamente, sobre todo éticamente.

0: servicio a nuestros pacientes.
1: Muy bien.
0: Tratar de darles una solución y llevarlos, porque no solamente los tratamos, sino les hacemos un seguimiento hasta 4 meses a los pacientes para ver que se desinflamen correctamente, para que no, ver que no haya ningún tipo de recaída, y esto todo es sin ningún costo extra. Eso es muy importante, acudir, venir a la consulta, vengan a la consulta, que al venir a la consulta entienden de qué se trata la terapia, porque es muy difícil explicarla por la radio o por la televisión, pero el 100% de los pacientes que llega y la entiende, ese 100% logra recuperarse inmediatamente se termina la terapia.
1: Muy bien, doctor, muchísimas gracias, buen viaje, y por acá nos escuchamos la próxima semana en XFM.
0: Claro que sí, no vivan con dolor. 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
1: Gracias, doctor. Vamos a continuar con más música aquí en XFM 98.3.
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1: Bueno, vamos a dar un vistazo a los puentes internacionales aquí en XFM 98.3 en el puente de Zaragoza. La línea está con puente lleno. La línea para pagar está... pues solamente hay unos cuantos autos atrasito de las casetas de cobro. En unos 30-35 minutos estás del lado americano. En el puente libre ahí está saturado Américas, también la Pérez Serna. Todo el puente lleno, una hora a una hora con 30 para cruzar. En el puente Santa Fe, solamente algunos autos atrasito de las casetas de cobro con todo el puente lleno. Unos 25 a 30 minutos el tiempo de espera para cruzar. Y en el puente Santa Teresa de 40 a 45 minutos el tiempo de espera. Y en Tornillo de 10 a 15 minutos el tiempo aproximado para cruzar.
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1: 4:21 en XFM 98.3. Tenemos Examóvil en este momento para que vayas en Ciudad Juárez. Está en Avenida de la Raza y calle Isaac Newton, enfrentito de la plaza La Raza Venue. Y hay unos pasitos del gas natural. Ya ves que ahí enfrentito está una gasolinera, ahí está mi Román. Tiene tu ex-sticker, importante pegarlo, Pegadito, cualquier cosa puede suceder cuando menos lo esperes. Si no lo tienes, bueno, sí, preocúpate por tenerlo. Este es un punto exacto de preparación para que vayas, lo recojas y lo pegues. Igual si ya lo tienes pegado, por ahí DJ Román lo ya va a buscar un premiecito en la caja de los regalos de Exa.
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3: 4:32 PM en XFM 98.3. 4:32. Hoy es el Día Internacional de la Dislexia, uno de los trastornos de aprendizaje más comunes que afecta a los niños de edad escolar. Es por eso que el 8 de octubre se celebra el Día Internacional de la Dislexia, quise decir, para hacer conciencia, ¿no?, a las personas acerca de este trastorno que afecta al 10% de la población mundial. Esto según datos de la Organización Mundial de la Salud. De acuerdo a cifras estimadas, los niños disléxicos con edades comprendidas entre los 7 y los 9 años representan entre el 3 y el 6% de la población infantil que presentan esta condición. Más en niños, por cierto, que en niñas, ¿eh? Bueno, ¿qué es la dislexia? Es un trastorno específico de aprendizaje de origen neurobiológico y hereditario que afecta a diversas áreas del funcionamiento, tales como el desempeño lector y de escritura, iniciando en el rendimiento académico de los niños y adolescentes en edad escolar, así como el desempeño laboral en adultos. Los principales rasgos característicos de la dislexia son los siguientes. Ahí te va. Dificultad en la lectura y escritura de manera fluida y precisa, dificultades de comprensión, léxico limitado, deficiencias en la memoria a corto plazo, dificultades del seguimiento visual, dificultades en las nociones espacio-temporales, confusión entre la derecha y la izquierda, reconocer los días de la semana, meses, horas, tremendo, ¿no? Cambio en el orden de las letras, dificultades en la coordinación psicomotriz, dificultades con las matemáticas, ortografía deficiente. Y bueno, existen tipos, o tres tipos, mejor dicho, de dislexia. Hay una que se llama dislexia fonológica, referida a la lectura de palabras que la persona no conoce y cambia. Hay otra que se llama dislexia superficial, ocurre comúnmente entre niños, relacionado con el cambio de palabras que no conocen y tienen dificultad para leer. Y hay otra que se llama dislexia mixta o profunda. Está relacionada con dificultades mayores en la percepción y la lectura de palabras. Es un tipo de dislexia avanzada mediante la cual, pues, la persona no puede leer ni escribir con facilidad, cambiando palabras sencillas por otras diferentes. Este trastorno del neurodesarrollo genera las siguientes consecuencias: dificultades y limitaciones como deserción escolar, episodios depresivos, estrés y ansiedad, bullying, baja autoestima y trastornos alimenticios. Qué tremendo, ¿eh? De verdad, pero bueno, pues hay que identificarlo, ¿no?, con un profesional para que tenga el tratamiento adecuado. Hoy en el Día Internacional de la Dislexia. Vamos a continuar con más.
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0: La vecinita tiene antojo.
1: En todas partes, Pontex FM 98.3, este día 8 de octubre se celebra en México el Día del Maestro de Educación Física. Saludos a todos los profes de educación física. Tengo muchos amigos que son profesores de educación física. Esta fecha que conmemora la creación de la primera Escuela Nacional de Educación Física en 1932 y rinde homenaje a los docentes, ¿no? A los profes que fomentan la actividad física y el bienestar de los estudiantes. Desde aquí un saludo a mi vecino Meni Hernández, que es profe de educación física, también a Pascual, otro vecino que también es maestro de educación física, al profe Cifuentes, Carlos Cifuentes, muchas felicidades, y muchos otros maestros en educación física que conozco, pero ahorita no tengo aquí los nombres a la mano, pero a todos, toditos, todos, un saludo especial, felicidades. Todo el mundo recuerda con cariño a sus profes de educación física, ¿sí o no? ¿Verdad que sí? Saludos a todos ellos, ¿eh?
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En todas partes, Pontex FM 98.3. Buenas tardes. Hoy en el día de, te platico que es el Día Mundial de la Visión. También el día de hoy, el segundo jueves de octubre, se celebra el Día Mundial de la Vista, una pues fecha decretada por la Organización Mundial de la Salud, la OMS, conjuntamente con el Organismo Internacional de Prevención de la Ceguera. El objetivo que persigue este día pues es hacer conciencia a las personas sobre los diferentes tipos de afecciones visuales, sus tratamientos y cómo casi todos son posibles, o mejor dicho, prevenibles, son prevenibles casi todos o curables.

0: como lo es ya, ¿eh? Bueno, hay que cuidarse muchísimo. Te platico que entre las intervenciones más comunes que suelen realizar en pro de la salud visual están la cirugía de cataratas, la prevención de tracoma, también la inmunización contra el sarampión, distribución de suplementos de vitamina A para evitar la ceguera en niños y obviamente los lentes correctivos. Así que hay que cuidar la visión, hay que cuidarnos todo, ¿verdad? Hay que hacer nuestra revisión de cómo está funcionando nuestro cuerpo y no esperar a tener algún malestar, y entonces es cuando buscamos atención especializada, ¿no? Hay que cuidarnos desde la salud.
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Contexta FM 98.3, buenas tardes, son las 5:03, 5:03. Sí, acabó lo que se vendía, vámonos, terminamos por el día de hoy, te voy a dejar en buenas manos, muy divertidas, de Globito Junior Show, a continuación en la Estación Naranja. Me voy a despedir con esta frase, que más bien es un consejo que daban las abuelitas, y lo da mucha gente, no sé si te ha pasado, pero ahí te va. Dice más o menos así: mi abuelita me decía que si olvidas algo al salir de casa y vuelves a buscarlo, debes quedarte quieto durante unos minutos. Decía que tu ángel de la guarda está interviniendo para retrasarte y protegerte de posibles daños. O sea que, pues como prevenirte de algún accidente, ¿no? Si no te regresas por esa cosa que se te olvidó, las llaves, unos lentes, lo que sea, pues puede ser una señal de que te están protegiendo de algo que te puede suceder. Bueno, por si acaso, si se te olvida algo, regrésate. No hacer nada, pues ni modo, así me voy. Digo, quién sabe, ¿no? Excelente tarde de casi viernes o viernes chiquito para ti. Quédate todo el día escuchando XFM 98.3, hoy a las 9, frecuencia paranormal. Uy. Con Carlos Alvidres, el vaquero, no te lo pierdas aquí en Exa. ¡Chao! ¡Bye, bye!

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¡Continuamos con la diversión para todas tus tardes! ¡Qué bonito! ¿Cómo te encuentras? ¿Cómo estás hoy, babacito? ¡Sí, sí, sí!

vivo a través de nuestro TikTok Live. Así que ve, conéctate, enlázate con nosotros. Por supuesto que sí, a través de TikTok me encuentras como Globito Junior Show. Por ahí también puedes mandar tu mensajito y estar viendo todo lo que estamos haciendo entre cortes, lo que está detrás de la música. Comunícate en nuestro Instagram para ponerte tu palomita de asistencia. En cuanto llegue tu mensajito, ¿qué crees? ¡Yo te pongo una palomita bien bonita! Y un besote bien tronadote. Así que llega temprano y bien puntual, porque después de las 6, ¿qué crees? Llegan las tachas gordas y ¡oh! ¡Ocaso! Ya tenemos algunos mensajitos en espera a través también de TikTok. Dice por acá aquí, ¡Oli! ¡Hola, Ana Karen! ¡Pau! ¿Cómo estás? ¡Fernanda! Dice por acá, Café Galletitas. ¡Oli, Globito! ¡Oli! ¿Cómo están? ¡Saludos! ¡Daled! ¡Oli! ¿Cómo estás? ¡Alice! ¿Qué tal toda la racita? ¡Bienvenida! ¡Los de Juárez! ¡Bienvenidos! ¡Los del Paso! ¡Bienvenidos! ¡Los de todos lados! ¡Bienvenidos! ¡Ay! ¡Ay!

0: los mensajeros. Tenemos audio por acá. ¿Quién?
1: Hola, Globiro.
0: ¡Ole!
1: Muy buenas tardes.
0: Hey,
1: aquí ando otra vez, pasando a saludarte.
0: Eso.
1: Y a cobrar mi palomita tempranera. Por cierto, por acá en Tampico estaba lloviendo y ahora está nublado. Te comparto una fotito para que veas cómo está el cielo por acá. Te mando un abrazo.
0: ¡Gracias! ¡Ay, hasta la lluvia, hasta la lluvia! Nomás con que no me digas, ya va para allá, Globiro, ya va para Monterrey. Oye, sí es cierto, ya está bien nublado. Estamos teniendo días muy lluviosos en todo el país. Así que, muchachos, hay que estar siempre que ha habido.
2: El cielo se está nublando.
0: Juárez, El Paso tuvo días muy lluviosos. Ahorita está un poquito más relajadito, está más calmado. Igual, aquí en La Sultana está un tantito normal. Está entre que se nubla, pero no ha estado lloviendo tan fuerte.
3: Hola, hola, hola, ¿cómo estás? Yo muy bien, ¿tú qué tal? Buenas tardes, Globiro, aquí reportándome palomita tempranera, porfis. Saludos a todos.
0: ¡Gracias! ¡Saludos para mi queridísima Jazz! ¡Oye, qué bonito! Me gustó hasta con ese tono. Bien, bien bonito, bien dulce. La voz de mi queridísima Jazz.
3: Hola, hola, hola, ¿cómo estás? Yo muy bien. ¿Tú qué tal? Buenas tardes, Globiro, aquí reportándome palomita tempranera, porfis.
0: ¡Ay, da tu palomita!
3: Saludos a todos.
0: Y tu besote. ¡Sí, Andronadote! ¡Qué bonito!
2: ¿Cuándo?
0: Así deberían de mandar saludos.
3: Hola, hola, hola, ¿cómo estás? ¡Hey!
0: Muy bonito, mi queridísima Jazz.
4: Y con mucha actitud. Se siente que ya estamos todos muy contentos, que ya es juevesito.
0: Dijo el Turi. ¡Viernes, chiquito! ¡Sí, por acá! ¡Hola! ¡Buenas tardes, Globiro! ¡Feliz jueves! ¿Cómo que jueves? Mira, hay dos caras de la moneda. ¿Quién saluda bonito, tierno?
3: Hola, hola, hola.
0: Y está la otra parte, como el Víctor, como el Sergio. Nomás pensando en lo que no deja. Puras malas cosas, ¿eh? No está mal. Sí, ¡feliz jueves! Aquí te acompañamos de 5 hasta las 8 p.m. ¡Ah! Y por favor, mi popcorn de mantequilla. ¡Porfas! ¡Gracias! ¡Ahí te va tu palomita! ¡De mantequilla! ¡Y un besote dentro de la bote! ¡Vamos! Dice por acá el DJ Román, mi palomita de mantequilla. ¡Claro que sí! ¡Ahí te va tu palomita, mi queridísimo Román! ¿Cómo te encuentras? ¿Cómo estás? ¿Cómo te está tratando las calles de Ciudad Juárez? Oigan, para que ahí vayan, lo visiten y estén pendientes del ExaMóvil, porque nos va a estar atendiendo el tremendísimo DJ Román. Es momento de continuar con muy buena música, la mejor sintonía a través de ExaFM 98.3. Fuertes declaraciones. Con Lucero.

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2: ¡Woohoo! ¡Continuamos con más diversión para todas tus tardes! 5 con 17 minutos en esta bonita tarde. Se irá a loco. Comunícate a través de las redes sociales Glowbiro Junior Show.

0: supuesto que más adelante te voy a compartir algo que se está volviendo cada vez más grande. ¿Sí recuerdas al ex participante y finalista de la Casa de los Famosos, Poncho de Nigris? Oye, Poncho de Nigris, que siempre ha estado envuelto en controversias y fue el que protagonizó muchísimo este evento de Ring Royal. Oye, sí, este grandioso evento que cada vez se suman más personas y se vuelve más random, pues ahora está haciendo una alianza con YouTube y pues YouTube tiene algo que ver dentro del proyecto. Te comparto todos los detalles más adelante. ¿De qué se trata? ¿Será que logre subir a distintos personajes icónicos de las redes sociales? Imagínate, por ahí, a través de redes sociales, invitó al famoso dúo La Burrita y Turboles, que se habían separado, andaban en pleitos, y dijeron, pues aquí, arreglen sus diferencias, vamos a subirlos al ring. Imagínate, ¿tú a quién subirías? ¿A quién nominas? ¿A quién subes? Para aventarse un tirito, aunque te eches un pollito de una vez. ¿A quién traes bien atorado, No, no, no, no, no, no es cierto, no. Así, por favor. Y si sí, pues me invitan. Dice, porque buenas tardes, palomita tempranera, porfis. ¡Saludcita! De la buena, dice la Brenda. Pues estás tomando café, en otra cosa. Yo quiero chupar. Es café, trae cafecito. Saludotes para mi queridísima Brenda, y anda por acá también conectada. Con muy buena compañía y sobre todo con su cafecito. Y yo también te acompaño con un café. Hoy también traigo mi cafecito porque pues se antoja y se amerita.
1: Tengo una novia.
2: Hola, Gravido, quiero mi palomita resistencia. Y mi beso, te le mando saludos a mi abuela y a toda mi familia. Bye, soy Arlet.
0: ¡Saludotes para mi queridísima Arlet! ¡Claro que sí, saludos para ti, palomita, para toda tu familia, tu abuelita! ¡Ay, no! ¡Palomita! ¡Esos besotes! ¡Bien, tranadotes! ¡Vámonos! Oye, vámonos con súper buena música. Sigue los mejores éxitos. ¡Mismo equipo! Los Claxons.

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1: ¡Órale! 5:32 en la frecuencia exacta. Y por supuesto, oye, Poncho de Nigris, va por más. Ring Royal 2. Oye, llega con una sorpresa ahora también con YouTube. Recuerda de que ya se había hecho esta edición de Ring Royal, que fue un exitazo. Y de hecho, estuvo compitiendo con los premios Oscar en la edición pasada. Estuvieron al mismo tiempo y logró superarlo. Este proyecto que se realizó en Monterrey, muy surrealista, donde vimos peleas hasta con enanos, vimos a Belito volar. Salió volando en todas las ciudades y se hizo un meme. Y no solo uno, se hicieron miles de memes con este tipo de conceptos, se podría llamar. Así que Poncho de Nigris, quien se hizo finalista de la Casa de los Famosos y también dio de mucho de qué hablar con su sobrino Aldo de Nigris, pues bueno, regresa esta edición. Vamos a ver qué es lo que nos van a sorprender, qué cosas van a pasar, qué cosas tan raras vamos a encontrar dentro de estas peleas. Incluso su esposa estuvo peleando con Kareli Ruiz, pues Marcela Mistral y Kareli Ruiz, quien ya habían tenido un enfrentamiento o un conflicto en alguna televisora pasada, que coincidieron. Vimos también a Alfredo Adame contra Carlos Trejo. Oye, sí, hubo muchísimas cosas muy raras. Y esto, pues, obviamente está dando mucho de qué hablar. Ahora, pues, YouTube ha estado anunciando, sí, el pasado 7 de octubre, durante el Brandcast de YouTube en México, se destacó entre las nuevas apuestas de contenido Ring Royal 2, un proyecto encabezado por este regiomontano. Así que, ahora, ¿a quién te gustaría a ti que subieran? ¿A quién te gustaría, pues sí, proponer para que digas, ¿sabes qué? ¡Que se suban a pelear! La de recursos y mi jefe. ¡No! ¡Que se suba a pelear mi mamá y la vecina, que siempre andan agarradas del chongo! ¡Que se suban! ¿Y es más? ¡Yo y la que me cae bien gorda! Sí, así también. Oye, así que bueno, te invito para que te comuniques a través de las redes sociales. Me encuentras también como Clubira Junior Show y estamos en vivo a través de TikTok Live. Así que en TikTok también puedes mandar tu mensajero. Por acá tenemos audios. A ver quién anda comunicando.
2: Clubira Junior, Clubira Junior, Junior, Viro, Viro. ¿Cómo estás?
1: Muy bien, ¿y tú, Sergio?
2: Qué bien. Acá también. Palomita tempranera, palomita tempranera, ya llegó Sergio el bailador, ya llegó Sergio el bailador. Pues nada más para saludarlos y decirles y que pasen un excelente jueves.
1: No, ¿cómo que jueves?
2: Y pues ahora sí salimos temprano del trabajo, entonces pues los saludo de nuevo. Llegó el reporte, reporte de Juaritos. Llegó el reporte, reporte de Juaritos.
1: Llegó el reporte, reporte de Juaritos. Reporte, reporte de Juaritos. Llegó el reporte, reporte de Juaritos. Adelante, voy contigo en tu segmento. No te creas, las noticias más rancias de la radio. Hoy encabezadas por Sergio, el bailador, reporteador en las calles. Minuto a minuto. ¡Adelante! ¡Vamos con un enlace!
2: Pues ahorita, como ya, pues ya está muy tranquilo. Es depende del horario, las horas pico, pero ahorita está tranquilón. Yo nomás recomiendo que antes de encender el carro, ajá, se pongan el cinturón. Acuérdense que tienen que traer su aseguranza. No vayan hablando en el celular,
1: ¿no?
2: Porque ya saben que les suman un billuyo, si no, les quitan la licencia. Hay que traer el teléfono en manos libres para poder hablar y que los chotas, los vialidad, no te vayan a multar. Bueno, pues los saludo de nuevo y les deseo feliz jueves. Los saluda Sergio el Bailador.
1: Este es su corte informativo de Sergio el Bailador. No te creas, no te creas. ¡Saludos para el Sergio! ¡Se va, se va! Sergio el bailador, ya se va. ¡Ya se va! ¡Ya se va! ¡Sergio el bailador, ya se fue! Oye, continuamos con muy buena música. Sigue disfrutando de esta excelente tardecita. ¡Ya acompaña hasta las 8 de la noche. Club Virginia Show, un plato de alegría. 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
1: ¡Dos, ayer!
2: Buena diversión, 5:55 minutos de la frecuencia exacta y tengo únicamente unos segunditos para entrar y obviamente mandar saluditos, dice para que hay ¡Bon Glopera! Así. No pongan tantazo, porque me canso. ¡Feliz! ¡Feliz jueves! ¡Gracias igualmente para Ivonne! ¡Excelente juevesito! ¡Saludos para nuestros amigos los huipayasos! ¡Dice por acá, bonito! ¡Hola, hola! ¿Cómo estás? El Víctor ya anda también por acá mandando mensajes. ¡No, ese Víctor no! ¡Ponte a jalar, por favor!
3: ¡Ponte a jalar!
2: ¡Ah, no es cierto! ¡Saludos para mi queridísimo Víctor también! ¡Dallis! ¡Hola, saludotes! ¡Claro que sí! ¡Alcanzan las últimas palomitas! ¡Últimas palomitas, palomitas tempraneras! ¡Y sus besotes bien tronadotes! Te recuerdo, seguimos en TikTok Live. Así que vámonos a un corte. ¡Vámonos a comer! ¿A qué? ¡A comerciales! ¡Y regresamos en la frecuencia exacta! ¡Venga!
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